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6:05 y nos arrancamos con buena música por acá en este buen domingo, que te vas a quedar conmigo hasta las 12 de la noche. Mientras tanto, vamos a empezar a desempolvar el cuerpo porque te vas a quedar escuchando esto de Ozzy Osbourne y Post Malone.

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1: En Mezcla FM son las 18 horas con 17 minutos.
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0: Las 6:36, mi buen mezcla lover. Oye, por aquí andamos con todo el flow, con todo el pachangón del buen domingo ya de bajón. Y pareciera que este domingo sí se nubló. Terminó por nublarse. Ojalá bajara la temperatura, nos refrescara un poco con ese frío que por ahí me imagino que en otros lados han de estar disfrutando. ¡Qué envidia! Mientras allá afuera hace calor un poco, pues la temperatura en estos momentos está agradable al parecer. Sí, sí hace bochorno, ya bajó la temperatura. Hace rato estábamos a 30 y 35, y ahorita estamos a 26 grados con una sensación térmica de 28. Entonces ya bajó un poco, al menos ya bajó el calor. Entre otras cosas, posiblemente nos agarre la lluvia, porque de verdad que ahora sí se puso oscuro, oscuro, oscuro. Oye, vamos a estar hablando acerca de algo que yo sé que vas a decir, ¿what? ¿Qué pasó ahí? Y es que yo te vengo a hablar nada más y nada menos que, ¿habías escuchado tú acaso de la zona del silencio? Es que esto es un área desértica ubicada en el bolsón de Mapimi, donde convergen los estados de Durango, Chihuahua y Coahuila. Es famosa a nivel mundial por sus anomalías magnéticas y mitos urbanos. Y aquí te voy a estar contando la historia real y las leyendas más populares de este misterioso lugar. ¡Ah! Ya nos estamos acercando a octubre. Y es que, pues, ¿te quedas conmigo para entrar al chismecito, sí o no? Ya sabes que te puedes comunicar conmigo a través del 294-140-6255, porque en esta tarde nos vamos a quedar con muy buenas rolas por este lado. Mientras tanto, te vas a quedar escuchando esto que se hizo viral hace un par de meses, si no me equivoco. Puede ser que el año pasado. Te quedas escuchando a Bebe Trix con Super.
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1: En Mezcla FM son las 18 horas con 47 minutos.
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13: Ay, no, te digo, mi buen mezclalover, oye, ya son las 7:05. Si es que ahorita me desbloquearon un recuerdo bien padre. Pues es que antes de irnos al corte comercial escuchabas a los Jonas Brothers con una de mis canciones favoritas con las que yo crecí. Por ahí he de decir, y ya también lo hemos dicho por acá, que yo crecí viendo Disney, que yo soy chica Disney. Entonces, que acá me dejaran en la lista esta canción, uy no, uy. Yo ando en la más contenta. Ay, muchas gracias por haberme dejado la rola. Oye, ahora sí, estamos hablando de algo bien turbio, de algo bien tenebroso. Y es que te voy a hablar de la zona del silencio. Es una de las áreas desérticas ubicada en el bolsón de Mapimi, donde convergen los estados de Durango, Chihuahua, Coahuila, y es famoso a nivel mundial por ciertas anomalías magnéticas y mitos urbanos. Y aquí te voy a estar dando la historia real y las leyendas más populares de este lugar. Y es que se supone que el mito de la zona se construyó sobre un, digamos, es lo que la gente dice, un accidente militar real y estudios científicos posteriores. El origen del nombre se da en la década de 1930, pues es que un piloto de cierta empresa de combustible llamado Augusto Harry de la Peña reportó que su radio falló al volar sobre el área. Él la bautizó como la zona del silencio. Y de ahí pasaron otros sucesos. El cohete de Atena en 1970 y el mito explotó el 11 de julio de 1970, donde el ejército de Estados Unidos lanzó un cohete de a prueba que se llamaba Atena desde Utah. Y el artefacto perdió el control y se desvió a miles de kilómetros y cayó justo en el corazón de esta región que bien conocemos o estamos conociendo ahorita en este momento, y la limpieza de la NASA, donde los científicos militares estadounidenses excavaron y se llevaron toneladas de arena contaminada por los residuos del cohete. Esto despertó la sospecha y curiosidad de las personas locales, porque se supone que también, bueno, no se supone, sí hay, es real, hay magnetismo, y es que científicos han demostrado que la región posee ricos depósitos de magnetita, o sea que esto interrumpe las señales de radio, las señales de teléfono, también las señales de humo, ¿verdad? Esas no. Ay, Elvi, de veras, andas muy chistosa, ¿no? Interrumpe las señales de radio de onda corta, pero no los aparatos modernos como los teléfonos, solo los teléfonos satelitales, eso sí. Y tú dirás, ¿qué es la magnetita? Bueno, pues este es un mineral de hierro compuesto por óxido ferroso diférrico. O sea, para los que se acuerdan de sus clases de química, y el material natural más magnético del planeta. Su fuerte, digamos que magnetismo, le permite atraer metales de forma permanente y actuar como un imán natural. O sea, esa zona es por sí solo un imán. Por eso es que estas cosas, el cohete se desvió y todos estos, porque sí existe el magnetismo ahí en esa zona. Y quédate conmigo porque más adelante vamos a estar hablando acerca de las leyes. Estos son los datos científicos reales que te estoy dando. O sea, esto no es inventado, esto es 100% real, que por ahí ellos aseguran que es lo que está pasando. Entre otras cosas, nos vamos a ir con buena música, porque acá a través del 294-140-62-55 me están pidiendo una canción de David, FR David, así que te vas a quedar escuchando esto nada más y nada menos que de David con la de Words. Esa es la canción que nos están pidiendo.

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1: En Mezcla FM son las 19 horas con 16 minutos.
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Las 7:35. Oye, Mezcla Lover, ya ves que estábamos hablando acerca sobre la zona de silencio allá, pues, entre Durango, Chihuahua y Coahuila. Y es que ya hablábamos de las cosas científicas, o sea, la historia real. Sí o sí pasan cosas ahí, sí o sí hay magnetismo, pero las leyendas más famosas que han salido acerca de esta zona, pues es que el aislamiento del desierto dio paso a historias fantásticas que atraen a miles de turistas y ufólogos. Pues en esta zona, es que todo salió porque yo vi por ahí un reel. Y yo dije, yo le tengo que contar esto a mi Mezcla Lover, lo tiene que saber. Porque si eso pasara aquí en San Andrés, yo creo que muchísimos iríamos a ver este tipo de cosas para comprobarlo. O si tú sabes de una zona por aquí, de los Tuxtlas, que tenga algo parecido, estaría bien padre, bien chicles bombas que nos los contaras. Pero bueno, ahora vámonos ahora sí con las leyendas más famosas de este lugar. Es que se le conoce como el cono del silencio, pues se dice que las ondas de radio, televisión y telecomunicaciones se extinguen por completo al entrar al área. Eso no es una leyenda, eso sí es una realidad, ya lo hablábamos hace un momento, por ahí las ondas de señales de radio de onda corta sí no se escuchan, y sobre todo los aparatos de teléfono, solamente los teléfonos satelitales, eso sí, sí hay señales ahí, porque pues, obviamente es satelital. Entre otras cosas, se supone que hay visitantes de ojos azules. Viajeros afirman haber conocido a un trío de personas rubias y educadas que piden agua en español perfecto y luego desaparecen sin dejar rastro de pisadas o de vehículos. También se supone que atrae meteoritos, pues existe el mito de que tanto así es el magnetismo del lugar, que actúa como un imán para los desechos espaciales, como el famoso meteorito de Allende que cayó cerca en 1969. Y eso yo no lo veo tanto como una leyenda, porque acuérdate que ya hablábamos de eso, sobre el cohete de Atena de 1970, donde el ejército de Estados Unidos lanzó un cohete de prueba desde Utah, y este artefacto salió de control, se perdió y se desvió miles de kilómetros y cayó justo en el corazón de esta región, porque recordemos que esta región de la que te estoy hablando es un imán, completamente es un imán. Entonces sí o sí lo iba a traer, y se supone que también está la teoría de que podría sí o sí traer meteoritos si pudieran caer de nuevo en esta zona. Se supone también que hay mutaciones biológicas, pues se habla de tortugas del desierto con caparazones deformes, patrones geométricos inusuales y nopales de color violeta intenso debido a la supuesta radiación del lugar. También se habla mucho de que este lugar es un vórtice dimensional. Algunos entusiastas del misterio aseguran que la zona alineada geográficamente en el como bien conocido el Triángulo de las Bermudas y las Pirámides de Giza, fusionando como un portal energético. Eso es lo que se supone que hay en esta zona. Cuéntame, ¿por ahí tienes algún familiar de Durango, Chihuahua, Coahuila que nos pudiera contar alguna de estas leyendas que por acá estamos platicando acerca de la zona del silencio? Estaría bien padre que nos pudieran contar de este tipo de anécdotas. Pero bueno, vámonos a seguir con música, porque todavía nos queda un camino largo por recorrer. Mientras tanto, te vas a quedar escuchando esto, nada más y nada menos que Medusa con Piece of Your Heart.

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1: En Mezcla FM son las 19 horas con 47 minutos.
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14: Las 8:06, ya, mi buen mezclalover. Oye, a continuación te vas a quedar escuchando esta rolita, especialmente la busqué para ti, para ver, pues andamos con música de todo un poco, andamos con pop, andamos con oldies, y pues ya ves, antes de irnos al corte sonaba Katy Perry con su canción más, una de sus canciones más icónicas, que es Roar, y es que la canción que te seleccioné para ti, para irle cambiando un poco la jugada y todo este rush, para despertarnos un poquito, te vas a quedar escuchando Sex on Fire, que es una de las canciones de la banda estadounidense de rock alternativo Kings of Leon, lanzada en septiembre del 2008 como parte del sencillo principal de su exitoso cuarto álbum de estudio Only by the Night. Y es que este tema se convirtió en el mayor éxito comercial de su carrera y los catapultó al estrellato global, como todo mundo sabe, ¿no? Y es que el hito digital que tuvo fue que se convirtió en la segunda canción más descargada de la historia en Reino Unido en esa época. En plataformas digitales modernas, el tema ya superó los 1,000,000,000 de reproducciones. Y además de que en los premios Grammys en la edición del 2009 ganó el premio a Mejor Interpretación de Rock por un dúo o grupo y estuvo nominada a Mejor Canción de rock. ¿Cómo la ves? Y es que esto, tú te has de preguntar, pues, ¿cómo nació y cuál es el significado? Y todo esto comenzó con una broma, pues la banda originalmente no planeaba llamarla así. Al improvisar la melodía en el estudio usaban frases absurdas para rellenar los compases, como Settles on Fire o Sucked on Fire, calcetines en llamas, y un ingeniero de sonido los escuchó, malinterpretó la letra de Sex on Fire y el nombre definitivo se quedó como un chiste interno. Y obviamente el vocalista Caleb Following ha descrito la letra como una de las metáforas directas de una conexión física y emocional sumamente intensa, un romance tan apasionado que se siente abrasador y fuera de control, que eso es lo que por acá nos gusta poner de este tipo de canciones, o estar hablándote de series, o estar hablando de películas que transmitan estas mismas emociones. Pues así que te vas a quedar escuchando esto de King of Leon con Sex on Fire.

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1: En Mezcla FM son las 20 horas, con 16 minutos.
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Las 8:34, mi buen Mezcla Lover. Oye, ya ves que estamos hablando de todo un poco. Bueno, pues siento que casi nos hemos enfocado todo este tiempo, pues es que sí, la verdad, en lo que está pasando con el universo de Marvel. Ya sé que hemos dejado por un lado abandonado a DC, pero no te preocupes porque yo te traigo la información, yo te traigo el chismecito sabrosón por este lado. Pues es que, ¿qué crees? Esto ya estaba más que confirmado. Esto de seguro algunos ya lo saben, los que sí son más fans del mundo de DC, y es que Batman parte 2 ya revelaron las imágenes y la ambientación se va a dar en Navidad. ¿Y qué crees? Hay un nuevo Batimóvil. Sigue siendo el mismo actor quien le dio vida en la anterior película que vimos, que es Robert Pattinson. Y es que el rodaje de Batman parte 2 avanza con fuerza con con set internacionales. Y la primera filtración sacuden con violencia en las redes sociales. Pues las imágenes capturadas recientemente revelan un nuevo vistazo al Batimóvil y una sorpresa temporal que redefine por completo la narrativa esperada de la secuela dirigida por el cineasta Matt Reeves, consolidándolo como uno de los proyectos más ambiciosos del estudio y para DC también. Pues las fotografías difundidas originalmente por el medio Daily Records muestran elementos urbanos muy específicos en las calles construidas para simular la decadente ciudad gótica, Gotham City. Entre estos objetos visualizados destaca el gigantesco árbol de Navidad, detalle visual que confirma que de inmediato la ambientación navideña durante la fracción importante de la trama cinematográfica, abriendo paso a múltiples teorías entre la comunidad digital. Pues es que la producción optó por mantener los detalles argumentales en absoluto secreto, pero el trabajo de los fotógrafos externos vulneró el hermetismo del estudio. ¿Cómo la ves? Por ahí se supone que vamos a estar viendo tal vez a Batman en este mundo de la Navidad. Batman como Scrooge, tal vez. Y es que se supone que el misterio detrás del rediseño del Batimóvil, pues los fanáticos destacaron modificaciones sustanciales en el vehículo de la insignia del Señor de la Noche, o sea, del Caballero Oscuro, y el diseño mantiene la estética lúgubre, rústica y sumamente funcional presentada en la primera entrega, como lo vimos en esa película anteriormente, que incorpora mejoras técnicas que saltan a la vista las instantáneas filtradas desde el set de filmación. Por ahí estoy viendo yo una imagen del Batimóvil golpeado, ya bien golpeado, pero por ahí también se alcanza a ver que podemos ver otro pedacito del carro donde sí se encuentra en buen estado, y déjame decirte que el Batimóvil se ve muy bien. Oye, entre otras cosas, pues ya ves que habíamos hablado acerca de que Jerry Moine había estado en el confesionario durante el concierto en Monterrey, Guadalajara, de la Rosalía. Pues adivina quién más estuvo presente haciendo acto de presencia. Y tú dirás, Elvi, ¿qué es el confesionario? Bueno, pues ahí van artistas, mujeres, a presentarse y haciendo alusión de un confesionario como los de la iglesia. Discúlpame, no me sé bien el nombre de donde hacen sus confesiones. Yo me imagino que es un confesionario, es mi teoría. Y entonces son invitadas artistas mujeres a hacer una confesión ante la Rosalía, donde platiquen las historias de traición, ya sean de romance. Lo más por el lado que se han ido es acerca de cómo los hombres les han sido infieles, ¿no? Y es que vamos a estar escuchando a continuación a Rosalía con esta rola que siento que se hizo muy viral también, que lo sepas, agarró mucha potencia con La Perla. Pero así es como Kenia Os estuvo en el Palacio de los Deportes en Ciudad de México ante 16.500 personas que esperaban ansiosas este confesionario en el que la invitada fue Kenia Os. También vimos anteriormente que antes de Kenia Os fue nada más y nada menos que Jerry Moa. Mientras tanto, tú y yo vamos a seguir con muy buena música porque nos vamos desde las 12. Empezamos desde las 12 y nos vamos hasta las 12 para cerrar bien el día. Mientras tanto, te quedas escuchando esto de La Perla con la Rosalía.

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2: En Mezcla FM son las 20 horas con 45 minutos.
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1: En Mezcla FM son las 21 horas con 17 minutos.
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0: con 45 minutos.
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1: Noches, bienvenidas y bienvenidos a este programa del 23 de agosto en la Hora Nacional. Hoy tenemos mucha música y talento para ustedes. Gracias por acompañarnos una semana más.
2: Les vamos a platicar sobre la estrategia de atención a las causas con programas de educación, empleo, deporte y participación comunitaria.
1: Les presentaremos a los 7 semifinalistas de México Canta 2 que viven en nuestro país. Escucharemos sus canciones y hablaremos también de las oportunidades que hay para las juventudes.
2: Además, les hablaremos de los resultados históricos de la delegación mexicana de los Juegos Centroamericanos y del Caribe. Fueron 167 medallas de oro, 125 de plata y 115 de bronce.
1: Y tendremos un nuevo flashazo del bienestar sobre el apoyo para personas que perdieron su empleo.
2: Además, recordaremos a una grande de la música, Chavela Vargas. Empezamos.
1: El pasado 12 de agosto se conmemoró el Día Internacional de la Juventud y a propósito de esto, hoy vamos a platicar sobre la estrategia de atención a las causas de la violencia, lo que se está haciendo con las y los jóvenes y también de otros programas.
2: Por ejemplo, Jóvenes Transformando México, que ofrece opciones relacionadas con educación, empleo, deporte y participación comunitaria.
1: También está Jóvenes Unen al Barrio, en el que participan más de 6.000 jóvenes en actividades como recuperación de espacios públicos, elaboración de murales y acciones comunitarias.
2: Y también está Jóvenes Construyendo el Futuro, que ha vinculado a más de 400.000 jóvenes con empresas e instituciones para que puedan adquirir capacitación y experiencia laboral.
1: El deporte también forma parte de estas acciones. Por ejemplo, el pasado 16 de agosto se realizó la clase nacional de box Puños de Transformación, con 107 sedes en todo el país.
2: Y con Boxeando por la Paz participan cada semana casi 7.000 personas en más de 100 gimnasios de 15 estados. Además, el pasado 29 de julio, Tequios por la Paz reunió a más de 500.000 de participantes.
1: Durante agosto también se llevó a cabo la Jornada Nacional Ser Joven, con actividades en las 32 entidades. Además, los festivales por la paz han reunido a más de 2.6 millones de asistentes.
2: Otro punto es la recuperación de espacios públicos. Con las ferias de paz se han recuperado más de 446 espacios para que vuelvan a ser utilizados por las comunidades.
1: Y en el Tianguis del Bienestar, más de 420.000 personas han recibido bienes de primera necesidad en 35 municipios y más de 800 comunidades.
2: También está el desarme voluntario y canje de armas. Desde octubre de 2024 hasta el 10 de agosto de este año, se entregaron voluntariamente y de manera anónima más de 12.000 armas de fuego.
1: Y hay otro dato interesante. Más de 13.000 juguetes bélicos han sido intercambiados por juguetes didácticos para niñas y niños. La próxima sede será Tzintzuntzán, Michoacán.
2: Finalmente, estas acciones también incluyen servicios y trámites. En todo el país se han realizado más de 8 millones con atención directa a cerca de 4.8 millones de personas.
1: En estas actividades participan 53 dependencias federales, además de autoridades estatales y municipales.
2: Son acciones que abarcan distintos frentes: oportunidades para jóvenes, deporte, cultura, recuperación de espacios y servicios y prevención.
3: Este 23 de agosto, México Canta hace historia. Por primera vez, la semifinal del concurso binacional, que celebra la cultura mexicana y promueve el cambio de las narrativas en las canciones, llega a Estados Unidos, al histórico Orpheum Theater de Los Ángeles, California. Y como la ocasión lo merece, lo hace con unos invitados de lujo, los Tigres del Norte.

0: el grupo más importante de la música norteña en la historia, así como nuestros semifinalistas, los hermanos Hernández, fueron jóvenes que con trabajo, esfuerzo y mucho talento lograron convertir a los Little Tigers, como los bautizó un oficial de migración, en unos verdaderos gigantes de la música nacional. Los Tigres del Norte demuestran que las y los jóvenes mexicanos tienen garra y pasión, y sobre todo, representan al pueblo con canciones como La Jaula de Oro o De Paisano a Paisano, con las que le dieron voz a los migrantes, musicalizaron sus miedos, intereses y esperanzas.
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0: El 23 de agosto, la agrupación nacida hace 57 años en Rosa Morada, Sinaloa, será reconocida por el Consejo Mexicano de la Música por su gran trayectoria, así como su aportación y fomento a la cultura nacional. Los Tigres del Norte han vendido más de 60 millones de discos, han obtenido 6 Grammys y 12 Grammys latinos, tienen su propia estrella en el Paseo de la Fama de Hollywood y cada 9 de febrero se celebra su día en San Francisco. Pero lo más importante de todo es que los Tigres del Norte son la voz del pueblo y están en México Canta. 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
2: La música mexicana tiene una gran capacidad para contar quiénes somos. Está presente en las celebraciones, en las despedidas, en las reuniones familiares y también en esos momentos en los que una canción parece decir exactamente lo que sentimos.
3: Hoy vamos a conocer a los 7 semifinalistas de México Canta 2 que viven en nuestro país y todos comparten algo: las ganas de hacer que la música mexicana pueda dialogar con nuevas generaciones sin perder sus raíces.
2: Empezamos esta selección musical con una canción que prácticamente forma parte del ADN de la música mexicana. Vamos a escuchar El Rey, interpretada por José Emiliano Macías, uno de los semifinalistas de México Canta 2. Es una oportunidad para escuchar cómo una nueva generación se apropia de un clásico y lo lleva a su propia voz.
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0: Muchas gracias.
1: Ahora llega Fátima Cuevas con Paloma Negra, otro de los grandes temas de la canción mexicana. Es una canción que está muy asociada al desamor y a esa manera que tenemos de convertir las emociones en música.

0: Muchísimas gracias.
1: México hizo historia en los Juegos Centroamericanos y del Caribe 2026. La delegación mexicana ganó 407 medallas, 167 de oro, 125 de plata y 115 de bronce. Un número récord que le permitió conseguir el tricampeonato centroamericano.
2: Y hay un dato interesantísimo. Las mujeres mexicanas ganaron 198 medallas, entre ellas 83 de oro. Detrás de cada una hay horas de entrenamiento, disciplina, preparación y también el acompañamiento de familias, entrenadores y equipos multidisciplinarios.
1: De acuerdo con la CONADE, estos resultados son producto de un trabajo de preparación de alto rendimiento. Para este ciclo se destinó una inversión de más de 1,000 millones de pesos para la preparación y también la clasificación de los atletas.
2: Y esto no se acaba aquí. Los deportistas ya tienen la mirada puesta en los próximos retos. Lima 2027 y los Juegos Olímpicos de Los Ángeles en el 2028. El clavadista Osmar Olvera, por ejemplo, habló de la importancia de tener preparación física y equipos especializados para seguir creciendo.
1: También están historias como la de la boxeadora Guadalupe Sherlyn Torres Tavares, que mencionó que el boxeo va mucho más allá del ring. Enseña disciplina, respeto y carácter. Y además, cada medalla representa justo eso, años de esfuerzo que se convierten en victorias.
2: También estuvo Fernando Parroquín Delfín, que consiguió medallas en ecuestre y describió representar a México como uno de los mayores honores de su vida.
1: Además, se anunció que esta vez habrá estímulos para cada una de las medallas obtenidas por atletas y entrenadores en competencias internacionales.
2: Así que 407 medallas no son solamente un número, son 407 momentos de esfuerzo, disciplina y perseverancia que pusieron a México en lo más alto del medallero centroamericano y que marcan el camino hacia los próximos eventos deportivos.
3: ¡Campeón de los Juegos! ¡México lindo!
4: Hay victorias que se gritan y hay otras que se cantan. Porque cuando México gana, buscamos nuestra bandera y el corazón empieza a cantar. En estos Juegos Centroamericanos y del Caribe, México hizo historia. 407 medallas, 167 de oro, 125 de plata y 115 de bronce. El mejor resultado de nuestra historia en estos Juegos y un tricampeonato que habla del talento, disciplina y años de trabajo. Cada vez que nuestra bandera hundió en lo más alto, no fue solo una victoria, fue una serenata para México. Gracias a cada atleta, entrenador y miembro de esta delegación por demostrar que México puede llegar muy lejos. El siguiente objetivo, Lima 2027, con la misma bandera, el mismo orgullo y México siempre.

0: sonoro rugir.
1: Seguimos con Música de México Canta 2 y ahora escucharemos a Luna López, semifinalista que interpreta Ya lo sé que tú te vas. Esta canción demuestra que las nuevas generaciones también pueden encontrar su propia identidad dentro del repertorio de la música mexicana.

Es momento de escuchar a Dylan Morales, quien llega con Como quien pierde una estrella, una canción que se convirtió en referencia de la música popular mexicana. Vamos a escuchar esta interpretación de uno de los 7 semifinalistas que siguen avanzando en México Canta 2.

0: Muchísimas gracias.
1: Y seguimos con Isabel Piñeiro, una nueva voz en este concurso que busca impulsar el talento mexicano. Ella interpreta una canción que ha cruzado generaciones. No me queda más.

0: Hachnip Olal. Muchísimas gracias, presidenta.
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3: Y seguimos conociendo el talento joven de México con Brian Soto, semifinalista de México Canta 2, que interpreta Florita del Alma. La música mexicana también se mantiene viva cuando una nueva generación la escucha y la interpreta.
4: ¿Eres?

0: Muchas gracias.
1: Cerramos este bloque musical con Grecia Delgado y Aires del Mayab, una canción que nos conecta con la península de Yucatán. Porque hablar de música mexicana también es hablar de la enorme diversidad regional que hay en nuestro país.
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0: Gracias.
1: Hay lugares que guardan documentos que forman la memoria de un país. El Archivo General de la Nación tiene su sede en el histórico Palacio de Lecumberri, un espacio que durante buena parte del siglo XX funcionó como prisión y que fue transformado para cuidar uno de los acervos documentales más importantes de México.
2: El antiguo Palacio de Lecumberri se convirtió en un espacio dedicado a conservar, organizar y poner a disposición de la sociedad documentos fundamentales para conocer nuestra historia. Vamos a ver y a escuchar la cápsula que nos preparó Orlando Abad.
3: Nos encontramos en un edificio histórico de México. Es un edificio de principios del siglo pasado que funcionó como penitenciaría de la Ciudad de México hasta la década de los 70 y que a partir de la década de los 80 es sede del Archivo General de la Nación. Un lugar impresionante que guarda tantos y tantos secretos que sería casi incontable en un solo día. Pero hoy nos dedicamos a conocer un poco más de este sitio y de su misión en el presente. Por favor, acompáñenos a ver esta entrevista y a ver qué aprendemos. Como cada que salimos a visitar México, llegamos a lugares sorprendentes y maravillosos en la hora nacional. Hoy estamos en el Archivo General de la Nación, en el Palacio de Lecumberri, un lugar histórico por demás para nuestra nación y para nuestra historia, pero vamos a platicar con el que sabe. El doctor Rodrigo Moreno Elizondo, que es el subdirector de acceso y atención al público, como ustedes, como nosotros, que nos metieron, miren, hasta el fondo de la casa aquí en el Archivo General de la Nación. Muchas gracias, doctor. ¿Cómo está?
4: Orlando, es un gusto estar con ustedes y estar con su auditorio.
3: ¿Cuál es la importancia de tener un archivo general en México?
4: El Archivo General tiene múltiples funciones sustantivas. Entre ellas están garantizar la correcta organización y administración de archivos en el país. Es decir, que se encarga de acompañar a las instituciones públicas, incluso particulares, que necesitan tener correctamente organizada su información para garantizar el acceso a la misma y, por lo tanto, su utilidad. Y eso acompaña a la administración pública, pero también a lo interno tiene la responsabilidad de custodiar un gran acervo histórico que contiene la memoria documental del país desde el siglo XVI hasta el presente.
3: Aquí están los sentimientos de la nación, entre muchos otros. Platíquenos algo de esos datos sorprendentes que podemos encontrar aquí.
4: El Archivo General de la Nación tiene una historia larguísima. Desde la época colonial se empiezan a generar documentos. Sin embargo, no existía propiamente una cultura de organizar y administrar estos documentos. Hasta finales del siglo XVIII ya se dan cuenta las autoridades que había que tenerlo organizado. Había algo que se llamaba la Secretaría de la Cámara del Virreinato. Y ahí se tenían organizados papeles administrativos de la colonia. Entonces se crea el primer archivo, el Archivo General de la Nueva España. Después esa administración cambia en la época independiente. En agosto de 1823 se decide crear el Archivo General y Público de la Nación, que es, digamos, el antecedente de este Archivo General.
3: Oiga, a finales de los 70, 77, por ahí se dijeron, ya no cabemos, necesitamos otro lugar. Platíquenos cómo fue esa transición, porque, bueno, ahora ya se ve todo muy bonito, pero aquí era un lugar donde la historia fue muy oscura.
4: Claro, este archivo ha estado viajando. En el primer momento, en el siglo XVIII, estaba en Palacio Nacional. Como no cabía todo el documento ahí, se mandó una parte a lo que es el convento de Santo Domingo. Entonces, como justamente no cabía, decían, bueno, necesitamos buscar un lugar idóneo. Había una parte en algo que se llamaba el Templo de Guadalupe, que era la Casa
3: Tacubaya,
4: María.
3: ¿No?
4: Tacubaya.
3: Claro.
4: Estuvimos un tiempo en lo que hoy es el Munal, el ex Palacio de Comunicaciones y Obras Públicas. Ahí del año 73 al año 82 fue nuestra casa, digamos. En 1976 cierra esta penitenciaría, en agosto. En el 77 se decreta que se tiene que convertir en el Archivo General. Había que remodelarlo. Se logra, se remoza, se quita, digamos, todo lo que tenía que ver con la penitenciaría. Y en agosto del 82 se hizo un gran evento para inaugurar esto que sería la casa definitiva hasta este momento del Archivo General de la Nación.
3: Hoy podemos venir a visitar, podemos venir a consultar. ¿Cómo le hacemos, Doc?
4: La gente puede venir al Archivo General de la Nación a recorrer la exposición permanente. Hay documentos emblemáticos como el Acta de Independencia de 1821, las constituciones de 1824, 1856, 17, van a poder ver la historia de la institución y a la vez las funciones sustantivas, todo el equipo de archivistas y de especialistas que hacen posible que la memoria siga viva.
3: Doctor, muchísimas gracias por acompañarnos en la Hora Nacional.
4: Muchísimas gracias por la invitación.
3: Y nosotros seguiremos caminando, recorriendo y conociendo lugares mágicos, maravillosos e históricos como este Palacio de Lecumberri, hoy Archivo General de la Nación.
2: Hay Hay voces que no solamente interpretan canciones, se convierten en parte de la memoria de un país. Ese es el caso de Chavela Vargas.
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2: Nacida en Costa Rica el 17 de abril de 1919, pero muy vinculada con México, país que adoptó como propio y cuya cultura llevó por escenarios de América Latina, Europa y Estados Unidos.
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1: Chavela apareció con su poncho, su guitarra y una voz que no necesitaba adornos para transmitir dolor, libertad y desamor. Su interpretación convirtió canciones como Paloma Negra, La Llorona y Un Mundo Raro en verdaderos himnos. Vamos a conocer más sobre ella en la siguiente cápsula.
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5: María Isabel Anita Carmen de Jesús Vargas Lizano, más conocida como Chavela Vargas, nació el 17 de abril de 1919 en San Joaquín de Flores, Costa Rica. Tras la separación de sus padres, quedó al cuidado de sus tíos, en un entorno marcado por carencias económicas. Desde pequeña descubrió su vocación.
6: 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Desde que nací, canté.
5: Impulsada por un deseo de libertad e independencia, entre 1933 y 1936 se trasladó a México para cambiar el rumbo de su vida.
6: México tiene un lugar para los extranjeros. Tiene un encanto extraño. Es México la palabra divina, la palabra mágica, la palabra sabia.
5: Con el tiempo se nacionalizó y convirtió su mexicanidad en uno de los rasgos más profundos de su identidad artística. Aquí comenzó a interpretar canciones rancheras y boleros, música tradicionalmente masculina. Poco a poco, incorporó a su repertorio obras de destacados compositores mexicanos como José Alfredo Jiménez, Cuco Sánchez, Álvaro Carrillo, Tomás Méndez y Tata Nacho, cuyas obras contribuyó a inmortalizar. La intensidad emocional con la que interpretaba cada canción daba al público una experiencia profundamente íntima y conmovedora. A partir de su éxito con la canción Macorina, en 1952, su voz recorrió toda América Latina. En 1961 grabó su primer disco LP, Noche Bohemia, e inició una prolífica carrera discográfica. También llegó al cine. En 1967 participó como actriz en la película La Soldadera de José Bolaños. Colaboró en distintas producciones como intérprete musical. Tal fue el caso de la película Frida, de Julie Taymor. Asimismo, Pedro Almodóvar incluyó varias de sus canciones en sus películas. Chavela recibió numerosos reconocimientos tanto en México como en el extranjero. En 1975 se alejó de los escenarios, pero a finales de la década de 1980 reapareció. Y en 1995 se presentó por primera vez en el Palacio de Bellas Artes. Ya en la madurez, Chavela habló abiertamente de su homosexualidad, convirtiéndose también en un referente para la comunidad LGBT latinoamericana. Ofreció su último concierto en Madrid en julio de 2012. Poco después regresó a México, donde murió el 5 de agosto de 2012. Su voz continúa conmoviendo a nuevas generaciones.

0: Para terminar esta primera parte de la Hora Nacional, queremos cerrar con una frase de Chavela Vargas. Hay que llenar el planeta de guitarras y violines en lugar de tanta metralla.
1: Esta frase resume mucho de lo que fue su vida. Fue una mujer que se rodeó de música, que decidió vivir con intensidad, enfrentar sus miedos y mantenerse fiel a sí misma. Que su historia nos recuerde que la vida también se trata de vivirla plenamente y sin violencia.
0: Y como cada semana queremos mandarle un saludo a todas las personas que nos ven y nos escuchan. Un abrazo hasta Aguascalientes para Miguel Carrera, para Alicia BFG y a Patricia Paredes en Calgary, Canadá. Gracias por acompañarnos desde tan lejos.
1: También saludamos a María Elena en Chihuahua, José Luis en Sonora, Rocío en Sinaloa, Fernando López en Durango, para Verónica Corona en Jalisco y Carlos Muñoz en Nuevo León.
0: Y si quieren seguir escribiendo, pueden seguir a La Hora Nacional Oficial. Estamos en YouTube, Facebook, Instagram, TikTok, X, Spotify y en el número 5534-834239.
1: Y también nos pueden mandar un correo electrónico a lahoranacional@segov.gov.mx.
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0: Les damos la bienvenida a Veracruz en la Hora Nacional. 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

0: buenas noches, gracias. Les damos la bienvenida como cada domingo en punto de las 10:30 de la noche al Cuadrante Veracruzano. Hoy saludándoles desde este estudio de Veracruz en la Hora Nacional. Soy Carla Sánchez y ya saben, vamos a hacer un recorrido por nuestro hermoso Veracruz. Les damos la bienvenida.
1: Bueno, pues el de esta noche tendremos mucha información, cosas que platicarles bajo la producción del señor Josué de la Fraga. Mi nombre es Víctor Mortera y estamos al cierre prácticamente ya del mes de agosto, donde las niñas y los niños estarán regresando nuevamente a sus actividades de escolares, también la parte de la secundaria, la preparatoria, la universidad ya entró, así que un saludo enorme a todos los estudiantes y los nuevos estudiantes de nuestra máxima casa de estudios, la Universidad Veracruzana, y las diferentes universidades que se encuentran en el estado de Veracruz. Así que quédense con nosotros, Carla Sánchez.
0: Así es, después de un largo periodo de vacaciones, merecido periodo de vacaciones. Oigan, pues hoy tenemos, Víctor Mortera, ¿qué tenemos el día de hoy?
1: Fíjense que hoy les tenemos un programa muy interesante, daremos seguimiento a temas productivos en el estado, también hablaremos del impulso a nuestras empresas. ¿Qué más, Carla Sánchez?
0: Bueno, pues también la gran presencia de Veracruz en un evento cultural internacional, una propuesta musical desde nuestra capital veracruzana, ¿y sabes qué? ¿Y saben qué, amigos?
1: Uy,
0: y amigas,
1: Carla Sánchez.
0: Un viaje por las montañas del centro del estado, que es mi mero mole, como dicen por ahí. Así que aquí iniciamos.
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2: Y precisamente para quienes ya nos están sintonizando en los diferentes puntos del estado de Veracruz y más allá de las fronteras, vamos a mencionarles y vamos a arrancar con temas prioritarios en materia productiva. El gobierno del estado mantiene una supervisión permanente de la situación del Ingenio San Pedro. Esto en el municipio de Lerdo de Tejada, con el objetivo de acompañar a las y los trabajadores, así como a las familias que dependen de esta importante actividad productiva.
3: Como parte de estas acciones, autoridades estatales han dado seguimiento a las condiciones del ingenio y mantienen en comunicación con los sectores involucrados para atender sus necesidades y contribuir a generar condiciones que permitan fortalecer la actividad cañera de la región.
2: Efectivamente, esto en el ámbito del desarrollo económico, Veracruz fortalece las oportunidades para las micro, las pequeñas y medianas empresas con la realización de fábrica de negocios, un espacio que reunió en el World Trade Center, ahí en Boca del Río, a emprendedoras, emprendedores, representantes del sector empresarial, y estuvo increíble.
3: A través de este tipo de espacios, las y los empresarios veracruzanos tienen la oportunidad de establecer vínculos, presentar sus productos, servicios y ampliar sus posibilidades de incorporarse a nuevas cadenas comerciales.
2: Con el impulso, claro está, a las empresas y al talento local, el gobierno del estado trabaja para generar más oportunidades, para fortalecer la economía y hacer que el desarrollo se traduzca, sobre todo, ¿saben en qué? En el bienestar para las familias de nuestro estado, las familias veracruzanas. Enhorabuena.
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3: Queremos mandar un caluroso y afectuoso saludo a la región, por supuesto, sur de nuestro estado de Veracruz, en donde nos están escuchando las diferentes frecuencias por aquellas zonas de nuestro estado. Y pasando a las buenas noticias, amigas, amigos, Carla Sánchez, Josué de la Fraga, fíjense que Veracruz llegó a la 37ª Feria Internacional del Libro de Antropología e Historia como estado invitado de honor. Del 13 al 23 de agosto, la presencia de Veracruz permite mostrar una parte de su riqueza cultural, y vaya que tenemos riqueza en nuestro estado, a través de distintas expresiones y actividades que acercan al público a la historia, a las tradiciones y el patrimonio que se preserva de generación en generación en las diferentes regiones de la entidad.
2: Y es que tienes razón, Víctor, porque con esta participación el estado de Veracruz refrenda el súper orgullo por las raíces, por reconocer a los pueblos y las comunidades que mantienen vivo el patrimonio cultural que hoy se comparte con México, pero también con el resto del mundo, en donde Veracruz ha tenido presencia muy importante.

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2: La música es parte importante de Veracruz en la hora nacional y, por supuesto, de Veracruz para el mundo. Y en este momento, bueno, pues es tiempo de ponerle ritmo a nuestro domingo con el talento independiente que surge en el estado. Hoy les presentamos a Náufragos, una banda emergente de Jalapa liderada por Ale Náufrago.
3: Oye, me encanta porque traen una propuesta muy fresca, muy versátil, que ya sabes, estas fusiones que además nos gustan, siempre le damos como check a cada una de las fusiones, ahora con el indie rock, con el pop psicodélico, con un poquito de reggae y hasta como en un poquito de sad serreño, pues es como impactante, ¿no? Poder escuchar todo este tipo de fusiones. Bueno, una mezcla sonora muy buena, con mucha energía, que ya está conquistando diversos foros de la región. Y sin más rodeos, Víctor Mortera.
2: Escuchemos a Náufragos.

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2: Esta noche, el cafecito de esta mesa de Veracruz en la hora nacional, Víctor Mortera. Tin, tin, tin.
3: Córdoba, Veracruz.
2: Córdoba, ¿te fuiste hasta Córdoba?
3: No.
2: Bueno, te voy a decir que yo desde la sierra, desde el norte del estado, que también se produce buen café, allá en la sierra y de Guayacocotla. Híjole.
3: Un saludo enorme a Guaya.
2: Enorme, con unos paisajes preciosos. Y disfrutar de este café con esta temporadita que también ya se viene muy rica en el estado de Veracruz. Bueno, pues aquí les estamos acompañando con café veracruzano. Y también les vamos a acompañar para decirles que hay lugares que se visitan y otros que se sienten, como es el norte, la zona sur y la zona de las altas montañas. Y en el corazón de Veracruz, precisamente entre montañas, imagínense nada más, la neblina, paisajes que parecen sacados de una postal. Existe una región donde la naturaleza, la cultura y la historia se encuentran en cada camino. ¿Pero de qué hablamos?
3: Ahí les va de lo que hablamos. La zona centro montañosa de Veracruz guarda algunos de los escenarios más sorprendentes del estado. Bosque de niebla, cafetales, cascadas, pueblos llenos de tradición y ciudades que conservan el encanto de otras épocas. Un destino perfecto para quienes buscan respirar aire fresco, descubrir nuevos paisajes y vivir Veracruz desde otra perspectiva.
2: ¿Listo con el mapa
3: mental? Claro,
2: ¿listos y listas? Bueno, la ruta puede comenzar a partir de la capital veracruzana, que es Xalapa, Veracruz, el punto de encuentro entre la cultura y la naturaleza. Ahí, los museos, los jardines, los espacios culturales son esta puerta de entrada a una región maravillosa donde cada recorrido tiene algo nuevo por descubrir y nos traslada, como en el túnel del tiempo, ¿no? A muchos, muchos recuerdos.
3: Y bueno, muy cerca de la ciudad de Xalapa se encuentra el pueblo mágico cafetalero de Coatepec, Veracruz, en el cual, bueno, pues llevo 13 años viviendo y soy orgullosamente un ciudadano más de esta tierra mágica de Coatepec.
2: Un coatepecano adoptado.
3: Un hijo adoptivo, efectivamente, un hijo adoptivo. Reconocido por sus paisajes verdes y su tradición cafetalera, caminar por sus calles, conocer sus fincas y disfrutar de una taza de café de la región es descubrir una de las experiencias que hacen único al centro de Veracruz.
2: Sigamos con la mochila en el hombro porque de ahí nos vamos para Xico, uno de mis lugares también
3: favoritos. Acabo de estar ahí.
2: Es precioso.
3: Y comer ahí y la gastronomía también es deliciosa.
2: Y apenas fueron las fiestas también de Xico. Bueno, Xico sorprende de entrada con sus calles empedradas, sus calles empinadas también. Esta arquitectura tradicional tiene muchos paisajes de montaña que lo rodean, entre cascadas, senderos, la gastronomía local, entre el pueblo mágico. Bueno, se invita a detenerse, a disfrutar de la tranquilidad de la montaña de Xico y también me atrevo a decir de Xico Viejo, ¿eh?
3: Y bueno, para quienes buscan aventura, Carla Sánchez, la región ofrece escenarios ideales para conectar con la naturaleza. Ríos, bosques, cascadas y senderos que convierten cada rincón en una experiencia totalmente diferente.
2: Es que no pararíamos de mencionar en este mapa mental, está
3: Veracruz, Tocelo, tiene todo.
2: Está Ixhuatlán, está un montón de lugares hermosos, preciosos, que además tienen la cultura, los paisajes, y bueno, la riqueza cultural y gastronómica de nuestro Veracruz, en
3: así
2: esta
3: es.
2: Zona de montaña.
3: Bueno, y se pueden acercar cuando vengan a Veracruz y vengan a esta zona de nuestro estado, o la zona de altas montañas, o al sur, se pueden acercar a la parte de turismo municipal, en la cual les pueden dar información de qué lugares poder visitar. Y también quiénes son los guías, por ejemplo, para hacer senderismo, que hay N cantidad de lugares
2: pero
3: para poder hacerlo, ¿no?
2: Que tengan certificación,
3: claro.
2: Que tengan certificación.
3: Así
2: y
3: es.
2: Si lo van a hacer de propia cuenta, que lo hagan con calma, preparado. Afortunadamente, la tecnología nos ayuda mucho con los mapas, con
3: GPS, ¿no?
2: Los GPS, en fin, con todas estas herramientas necesarias para poder hacer un camino como este y los que ustedes marquen por cualquiera de las rutas.
3: Y siempre ir con cuidado.
2: Claro,
3: siempre con cuidado, porque, bueno, el entorno posiblemente lo podamos ver muy bonito, pero no sabemos qué pueda haber también.
2: La naturaleza
3: tiene lo suyo.
2: Tiene lo suyo, pero tiene el encanto. Así que hay que descubrir las montañas, vivir los pueblitos, los pueblos que dejan, no nos dejan de sorprender y además todos los grandes secretos que tiene nuestro Veracruz.
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4: 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A los pies del majestuoso Citlaltén
2: no nos dejan de sorprender y además todos los grandes secretos que tiene nuestro Veracruz.
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4: ¿Sabías qué? A los pies del majestuoso Citlaltépetl, en el corazón de las altas montañas

0: se encuentran en cada rincón? Se trata de Orizaba, un pueblo mágico cuyo pasado se remonta a tiempos prehispánicos. Su antiguo nombre, Ahuilizapan, proviene del náhuatl y suele interpretarse como lugar de aguas alegres. La abundancia de ríos y manantiales marcó desde tiempos antiguos la identidad de esta región, y con el paso de los siglos, convirtió a Orizaba en importante punto de conexión entre la costa del Golfo y el altiplano mexicano. Durante la época virreinal, la ciudad adquirió gran importancia como ruta comercial y cultural. Más tarde, durante el siglo XIX, su desarrollo industrial transformó el valle y dejó una huella que todavía puede reconocerse en su arquitectura y en la historia de sus antiguas fábricas. Pero quizá uno de sus mayores símbolos se encuentra en pleno corazón de la ciudad, el Palacio de Hierro, una extraordinaria estructura metálica que llegó desde Bélgica, completamente desarmada y fue inaugurada en 1894. Hoy es uno de los edificios más representativos de Orizaba y alberga espacios dedicados a la historia, la cultura y el patrimonio de la ciudad. Y es que Orizaba no solo se contempla, también se camina, se escucha y se vive. El río que atraviesa la ciudad, sus calles históricas, sus museos y la imponente presencia del Pico de Orizaba construyen un paisaje donde la naturaleza y la historia parecen caminar juntas. Hoy, recorrer Orizaba es encontrarse con siglos de memoria en una ciudad que ha sabido transformar su pasado en identidad. Una ciudad de aguas alegres, de montañas y de historias que siguen vivas en cada una de sus calles.
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2: 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La Casa Museo Agustín Lara te invita a descubrir su colección permanente, un espacio donde la obra y legado del Flaco de Oro cobran vida a través de objetos, fotografías, documentos y recuerdos que forman parte de nuestra historia cultural. También puedes disfrutar de la Audioteca Agustín Lara, un lugar dedicado a escuchar y conocer la música de uno de los grandes compositores de México. Puedes visitarla sobre el Boulevard Adolfo Ruiz Cortines, sin número, esquina Ávila Camacho, en Boca del Río, Veracruz, de martes a domingo de 11 de la mañana a 6 de la tarde. La entrada es gratuita. Las Formas de Permanecer de Fernando Cárdenas en la Galería de Arte Contemporáneo de Jalapa es una muestra que, desde la experiencia del artista durante la enfermedad de su madre y la distancia impuesta por la pandemia, nos hace reflexionar sobre la enfermedad, la distancia y la permanencia de los afectos. Puedes recorrerla de martes a domingo de 11 de la mañana a 6 de la tarde sobre la calle Jalapeños Ilustres número 135 en el centro de la capital veracruzana. La entrada es gratuita. El Cerro de las Culebras, símbolo de Coatepec, inspira la exposición Confluir, donde las ideas de artistas, empresarios y promotores ecológicos se transforman en arte y compromiso con la conservación. Visítala en el Centro Cultural de Coatepec, ubicado en Jiménez del Campillo número 4, en el centro de Coatepec. La entrada es libre. Trayectoria de un Milagro, 81 años después, ya abrió sus puertas en la Pinacoteca Diego Rivera. Una exposición que a través de esculturas, instalaciones y recursos visuales nos invita a reflexionar sobre la memoria, la historia y la construcción de caminos hacia la paz. Puedes visitarla de martes a domingo de 11 de la mañana a 6 de la tarde en Bajos del Parque Juárez en la ciudad de Jalapa. La entrada es gratuita. Descubre uno de los lugares más impresionantes de Veracruz. San Juan de Ulúa te invita a caminar entre murallas, pasillos y vistas al mar que han sido testigos de siglos de historia. El plan perfecto para salir de la rutina, tomar fotos increíbles y disfrutar Veracruz desde otra perspectiva. Esto fue La Cartelera Cultural. Soy Mike Andrade, para Veracruz, en la Hora Nacional.
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0: No puedo creer que Veracruz en la hora nacional se acabó, Víctor Mortero.
1: Fue un suspiro en este domingo.
0: Se fue muy rápido en este domingo, agradeciendo a todos nuestros y nuestras colegas de las cabinas máster del cuadrante veracruzano desde el norte hasta el sur. Gracias por recibirnos, gracias por compartir y sabemos que tenemos una cita el próximo domingo 10:30 de la noche. Yo soy Carla Sánchez.
1: A nombre de Josué de la Fraga y toda la producción de Veracruz en la hora nacional, mi nombre es Víctor Mortera. Que tenga un feliz inicio de semana, una feliz noche de domingo, un buen cierre de semana. Abríguense bien si están en zonas de montaña, si están en zonas de calor, hidrátense, pero sigan disfrutando de la programación de sus estaciones favoritas. Y esto fue Veracruz en la hora nacional. Hasta pronto.

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1: En Mezcla FM son las 23 horas con 17 minutos.
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Las 11 ya con 19 minutos, mi buen mezcla lover. Oye, tú y yo seguimos por acá. Ya sabes que nos vamos a ir hasta las 12 de la noche. Mientras tanto, vamos a ir cambiando un poco las canciones en este momento para ir cerrando ya este domingo de cansancio, este domingo que ya dice adiós al fin de semana y a empezar otra vez el lunes a trabajar con toda la buena actitud. Mientras tanto, por acá vamos a seguir juntos tú y yo. Ahorita vamos a estar con un poco de canciones de trova, bossa, pero vamos a ir cambiando un poco el estilo de la música porque nos vamos a despedir con algo de jazz. Mientras tanto, todavía falta mucho, bastante camino por recorrer. Oye, se vino el agua y no me había percatado que la temperatura también cambió. Ojalá no sufras tanto las inclemencias del tiempo. Al parecer se adelantó la lluvia, se tenía pronosticado que iba a ser en la madrugada, pero bueno, a veces las cosas cambian y esto es lo que tenemos hasta el momento. Mientras tanto, te vas a quedar escuchando esto de Jorge Drexler con Todo se transforma.

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Esta inspiración fue mi esposa, 53 años, y ahí quedó la canción esa. Y al verla, surgió de nuevo la inspiración. Después, parece que siguió la corriente y le hice unas cuantas canciones más, porque la mayoría de mis canciones son dedicadas

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1: En Mezcla FM son las 23 horas con 48 minutos.
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Ya las 11:50, mi buen Mezcla Lover. Oye, muchísimas gracias por haberme escuchado el día de hoy. Ya sabes que estuvimos desde las 12 del mediodía hasta las 12 de este momento. Y nada más. Muchas gracias por estar aquí conmigo desde ese horario. Mañana, ya sabes, horario normal, de 6 de la tarde hasta las 12 de la noche. Y recuerda, muchísimas gracias a quienes nos sintonizan a través de la 98.1, a través del 104.7 y para la banda que logra escucharnos ahí a través del www.mezclafm.mx. Oye, yo me quiero despedir con una buena canción por acá de este lado. Y es que déjame decirte que te traigo esta canción que se llama Take the Box. Es un sencillo fundamental del álbum debut de Amy Winehouse, que se llama Frank, del 2003, que captura esta balada de jazz y soul cruda y personal sobre el final de una relación. Pues es que la canción detalla la experiencia de la cantante tras esta ruptura amorosa, centrándose en el acto de devolver los objetos personales.

Ándales, los sentimientos, la desilusión amorosa. Lanzado a principios del 2004, este tema alcanzó una posición destacada en Reino Unido y a menudo se asocia con la visión íntima del artista sobre su propia experiencia, sobre todo terminando con su ruptura amorosa con Nick Szymanski, y el tema fue producido por Luke Smith, documentada la cruda experiencia de empacar las pertenencias personales tras descubrir una infidelidad. Ya sabes que mi nombre es Elvi Espina y me encuentras de igual manera en redes sociales como Espina-X. Así que nos escuchamos mañana más temprano a partir de las 6 de la tarde. Te quedas con esto de Amy Winehouse, Take the Box.

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1: En Mezcla FM son las 12:16.
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0: con 47 minutos.
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2: En Mezcla FM es la 1:16.
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1: En Mezcla FM es la 1:53.
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1: En Mezcla FM son las 2:19.
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1: En Mezcla FM son las 2:45.
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1: Cuando abres esa lata o sobre que tanto le gusta a tu gato, ¿tienes claro qué le está sirviendo exactamente en su plato? Aunque lo veas durmiendo en el sofá, tu gato es un cazador innato. Su cuerpo ágil y flexible, sus garras retráctiles y sus sentidos tan desarrollados lo convierten en un depredador por naturaleza.
0: Para mantenerse sano requiere una dieta equilibrada que le aporte elementos esenciales como agua, proteínas, grasas, carbohidratos, vitaminas y minerales.
1: En el mercado podemos encontrar dos clasificaciones de alimento húmedo para gato: los que proporcionan una nutrición completa y balanceada y los que funcionan como complemento. Los alimentos balanceados y completos están formulados con proteína animal, granos de cereales, proteína vegetal texturizada, vitaminas y minerales.
0: En cambio, los complementos se elaboran principalmente con productos cárnicos, añadiendo un alto contenido de grasa para mejorar su textura y su sabor. Y para que sepas exactamente qué le está sirviendo a tu Michi, el Laboratorio Nacional de Protección al Consumidor analizó distintas presentaciones de alimento húmedo.
3: Analizamos 54 muestras de alimento húmedo para gato. Entre ellas se incluyeron opciones para gatos, gatitos, gatos mayores de 7 años y gatos con necesidades especiales.
1: Para saber qué contiene cada producto, se verificó que todas las muestras presentaran su información comercial y cumplieran con la cantidad de contenido neto declarada en su empaque.
0: En la parte nutricional, se determinó el nivel de grasa, proteína y carbohidratos. Además, se midió cuánta agua hay en los productos.
1: También se analizó el aporte de fibra y se calculó el aporte calórico por cada 100 gramos de producto.
0: ¿Cómo le fue a las marcas analizadas?
3: Entre los resultados más interesantes encontramos que todos los productos cumplían con el contenido neto y que además contaban con el registro de Senasica. El alimento para gato, además de contener las grasas, proteínas y carbohidratos, incluyen aminoácidos como la taurina y la arginina, que son necesarios para los gatos ya que ellos no producen las cantidades suficientes.
1: Recuerda que si un producto promete algo en su etiqueta, debe comprobarlo. Por ejemplo, Purina One Visible Nutrition con carne usa la leyenda Supernutrientes, pero no pudo demostrar que realmente los contenga.
0: Y cuidado con las imágenes engañosas. El producto Grand Pet Carne Fresca muestra la foto de un filete de salmón en su empaque, pero al revisar sus ingredientes, el salmón no está presente. Este tipo de gráficos puede confundir fácilmente.
1: Además, detectamos que tres productos de la marca Grand Pet declaran tener más proteína de la que realmente te están vendiendo.
0: Y en cuanto a la humedad, Ghosty Fresco, Adult Tuna with Salmon y Grand Pet Natural Gourmet, receta de pescado a las finas hierbas, contienen más de la que reportan en sus empaques.
1: Finalmente encontramos dos productos de la marca Grand Pet Quisha que incumplen la norma oficial mexicana, ya que no presentan el símbolo de la unidad de medida para indicar su contenido neto.
0: No olvides que cada Michi es único.
3: Existen productos que están diseñados para cubrir las necesidades nutrimentales de todos los gatos, pero siempre es recomendable asistir al veterinario y que él determine si necesita una alimentación especial. En el Laboratorio Nacional de Protección al Consumidor trabajamos todos los días para orientar y brindar información a las y los consumidores para que tomen mejores decisiones de compra.
1: Una vez que hiciste la mejor compra y que ya estás en casa, el manejo del alimento es clave para aprovechar todos sus nutrientes. Para empezar, recuerda seguir las porciones sugeridas en la etiqueta. No olvides que una vez abierto el empaque, debes sellar la lata con una tapa de plástico o transferir el contenido a un recipiente hermético antes de refrigerarlo.
0: Si decides cambiar de marca, hazlo de forma gradual. Ve mezclando el producto nuevo poco a poco para evitarle cualquier problema digestivo.
1: Al final del día, leer las etiquetas, comparar opciones y conservar bien su alimento es la mejor forma de demostrarle amor a tu Michi.
0: Si quieres tener más información sobre el estudio de calidad de alimento húmedo para gato, consulta la revista del consumidor de agosto en su versión impresa o digital.
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1: El camino del aprendizaje tiene distintas etapas y a veces los estudiantes se enfrentan a retos en la escuela que requieren un apoyo extra. Para esos momentos, las clases de regularización son la mejor estrategia de acompañamiento.
0: Su objetivo principal es reforzar, complementar y mejorar lo que aprenden en las aulas a través de una atención completamente personalizada. Con este método, se garantiza un entorno óptimo para la concentración, donde el aprendizaje va al ritmo de cada estudiante.
1: Esto no solo se nota en mejores calificaciones y en la prevención del rezago, también ayuda a desarrollar hábitos de estudio, organización y técnicas de aprendizaje clave para el futuro. Pero sobre todo, le devuelve a los estudiantes la confianza en sus propias capacidades. La regularización es el impulso ideal para consolidar su camino al éxito escolar.
0: Antes de inscribir a tu hija o hijo a clases de regularización, considera lo siguiente para tomar la mejor decisión.
1: Primero, identifica sus necesidades de aprendizaje, ya que cada estudiante tiene dificultades distintas. A partir de ahí, busca un lugar con una metodología de enseñanza que se adapte a su estilo.
0: Al momento de elegir, compara distintas opciones. Verifica el perfil de los docentes y dale preferencia a los lugares que ofrezcan grupos reducidos.
1: Para ir a la segura, consulta referencias de otras madres, padres o tutores. Y un paso indispensable: antes de firmar cualquier documento o hacer un pago, revisa el Buró Comercial de la Profeco en burocomercial.profeco.gob.mx. Así sabrás si el lugar tiene quejas.
0: Una vez que decidas inscribirlos, organiza bien tus horarios y escucha cómo se van adaptando. No olvides solicitar y conservar tus comprobantes de pago.
1: Y si lo que buscas son clases de regularización en matemáticas para primaria o secundaria, en la Revista del Consumidor te facilitamos la tarea.
0: Recopilamos precios, horarios, formas de pago, ubicaciones y datos de contacto de diversos centros de aprendizaje para que elijas la opción que mejor se ajuste a tu presupuesto.
1: Puedes encontrar toda esta información a detalle en nuestra brújula de compra del mes de agosto. Recuerda que la educación es una de las inversiones más importantes. Infórmate, compara y elige la opción que mejor impulse el desarrollo de tus hijas e hijos.
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1: En Mezcla FM son las 3:15.
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1: En Mezcla FM son las 3:46.
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1: En Mezcla FM son las 4 con 26 minutos.
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1: En Mezcla FM son las 4:45.
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1: En Mezcla FM son las 5 con 16 minutos.
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2: En Mezcla FM son las 5:47.
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1: En Mezcla FM son las 6 con 16 minutos.
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1: En Mezcla FM son las 6:45.
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1: En Mezcla FM son las 7 con 16 minutos.
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0: Hicieron bienvenidos a los docentes que en este momento ya están trasladándose a las escuelas. ¿O será que entren un poco más tarde de su horario habitual? No, no, entran a la hora que les corresponde. Pero pues ya. Inminente el inicio del ciclo escolar. Así es que bueno, bienvenidos a los docentes. Qué bueno que se van a dejar acompañar por aquí, por Café Noticias y algo más. Yo espero que vayan con, miren, muchas ganas de trabajar en este nuevo ciclo. Los chiquillos hasta dentro de una semana, ¿no? Los chiquillos, ¿o ya también hoy? No, los chiquillos hoy, porque yo veo muy tranquilo hasta la siguiente semana, ¿no? Hasta la siguiente semana, ¿no, Sergio Herrera Montán? Porque ahorita está todo muy relax.
1: Así es, y si queda hasta la próxima semana es cuando pues los chiquillos de nuevo ingreso y los que ya están han escalado un peldaño más, bueno, ingresarán de nueva cuenta a las instituciones escolares. Usted acaba de decir que ni tan tranquilo, como que ya ese día ya acrecentó más la circulación, licenciada.
0: Así es, yo creo que ya vamos a empezar a ver, son las 7:39 de la mañana, yo creo que por ahí del 10 para las 8 vamos a iniciar ya a ver más flujo vehicular. Repito, hoy ya algunos docentes, sobre todo del nivel bachillerato, ya habían regresado a las escuelas. Ya están trabajando en sus planeaciones y todo este asunto, pero yo creo que ahorita lo que es secundaria, primaria y kinder, bueno, pues van a empezar a hacerse presentes, ¿no? En las escuelas, justo para las mismas actividades.
1: Así es, licenciada, y pues déjeme comentarle que hace unos momentos transitaba por las principales calles del primer cuadro de la ciudad, y bueno, también ahí ya se ve la afluencia vehicular, pues en bastante grado, al igual que aquí sobre el bulevar 5 de febrero, a la altura de lo que es la colonia Primero de Mayo.
0: Sí, seguramente en donde están los centros escolares es donde se va a poner la cosa más de a peso. Salga con anticipación, con calma de sus casas, para que, bueno, pues todo fluya bien. Váyale ensayando esta semana.
1: Sí, licenciada, la verdad que sí, ensayando para principiar con el despertar.
0: Sí, para empezar. Hay que empezar a dormir más temprano esta semana, ¿no?
1: Así es, eso de las 10, eso de la noche, para evitar contratiempos.
0: Así es, Sergio. Bueno, pues más adelante toda la información policíaca, Sergio.
1: Así es, tenemos información importante en materia policíaca que en unos momentos más vamos a dar a conocer.
0: Muy bien, muchas gracias. Hasta el ratito.
1: Buenos días.
0: Buenos días.
2: Que las mujeres cuenten con la doctora Mari Carmen Peraza Turré es una gran noticia, no tan corta.
3: Good morning.
0: Hoy, good morning, ¿cómo está? Me
3: espantó. Perdón, es que andamos como que un poquito como en modo monofónico.
0: Sí, ¿verdad? Porque ay, Diosito santo.
3: Y no como que no capto el volumen. Ajá. Pero pero aquí estamos.
0: Es que hice unos ojos así, mire.
3: Sí, casi se los le saltaron los ojos.
0: Perdona.
3: También la agarré distraída.
0: Sí, estaba yo acá en el acomodo de la información.
3: ¿Cómo está? Acomodo. Bien, pues estamos.
0: ¿Cómo le fue? ¿Cómo que estamos?
3: Bien, pues ya sabes.
0: ¿Por qué? No.
3: Esas que de repente llegan, de repente malestares que de repente están.
0: ¿Qué fue? Bueno, ¿sí el oído?
3: Ay, infección, licenciada.
0: ¿Pero en el oído o en la garganta?
3: No, en el oído.
0: ¡Oh, my God!
3: En el oído ya, el sábado. Es que en toda la semana estuve con la molestia.
0: Sí, la molestia,
3: pero pues uno ya sabe.
0: Uno que no se atiende,
3: no,
0: la verdad.
3: No se atiende, no,
0: uno
3: previene.
0: Uno no se atiende.
3: Y se estuvo a pasar. Sí, pasó, pero a escalar. Y ya de viernes para sábado ya fue muy complicado, ya no me podía dormir del dolor, tomaba una pastilla, pero se me relajaba. Pero volvía y ya, bueno, ya para ya tuvimos que asistir y ya antibiótico y para dolor.
0: ¡Sas!
3: Y listo.
0: Tome en cuenta esto que acaba de vivir, güerito, para que a usted no le pase.
3: Así
0: que
3: es.
0: Que un dolorcito, vaya a ver qué onda.
3: No, sí, hay que tratarse.
0: Vaya a ver qué onda, porque luego uno dice, no, pues ya, leve.
3: Sí.
0: Y luego resulta que la cosa se complica.
3: Sí,
0: complica. Entonces mejor vaya de volada al doctor, ¿no?
3: Así es la recomendación de hoy. La recomendación del lunes.
0: para que vea que siempre recomendamos algo.
3: Así es.
0: Siempre recomendamos algo, pero bueno. Oigan, pues vámonos con la información, porque vamos. Este fin de semana, oiga, que estuvo, mire, bueno, una cosa, mire, nada más falta un solo día a la presidenta de la República, un solo día faltó a la mañanera, a la conferencia del pueblo, y se hace el desastre, se hace una cosa, bueno, resulta que el día viernes, el gobernador con licencia
3: Rocha Moya.
0: Rubén Rocha Moya publica un Twitter en donde dice: bueno, pues muchísimas gracias por estarme esperando, yo a partir del día de hoy regreso al gobierno sinaloense. Pues resultó que no hay nada de que
3: comprobable,
0: preocuparse,
3: ¿no?
0: No me han comprobado nada, no se ha presentado una sola prueba. Y entonces, pues acárragatelas, vampiro, que yo regreso al gobierno de Sinaloa. Y regresa. Y entonces la presidenta así como que dijo: ¿qué? Perdón, porque no le comentó a nadie, ¿eh? No le comentó ni siquiera al Congreso. Bueno, no le comentó. Bueno, al Congreso sí, porque tenía que pedir que ya la licencia la hicieran, pues ya no la tomaron en cuenta, pero no le comentó a Morena, no le comentó a la presidenta de la República, no le comentó a nadie, ¿no? Y entonces él dijo: bueno, pues yo voy a regresar, pues tiene, entre comillas, tiene razón, ¿no? Porque pues él es el gobernador, por él votó la banda allá en Sinaloa. Nada más que bueno, pues había pedido licencia porque pues estaba ahí siendo señalado por el gobierno de los Estados Unidos. Y entonces aquí en México la presidenta dijo: no, pues que se hagan las investigaciones pertinentes, lo mandaron a llamar para que declarara, acudió a declarar y se supone que están en las investigaciones y todo este asunto, pero pues nada más no le dijeron: bueno, ya sí, puedes regresar, ¿no? Y entonces la presidenta publica un mensaje también en Twitter en donde dice que por encima de lo personal tiene que estar siempre el pueblo de México. Se notaba, sí, y se leía en su Twitter pues bastante molesta la presidenta de la República, porque bueno, pues la tomó también por sorpresa, ¿no? No era como que un ay, me lo esperaba. Yo me esperaba que Rubén Rocha Moya, cuando yo me enfermo de gripa, pues regresara, porque ni siquiera, pues todo el mundo le echa una llamadita, ¿no? A quien manda.
3: ¿Cómo le dicen? A la uno.
0: A la uno. Todo el mundo agarra el teléfono rojo y dice, pues ahí te comento, ¿no? Entonces, el día sábado, ella publica que ningún interés personal puede estar jamás
3: por encima
0: de los intereses del pueblo y de la nación. Y mucho menos cuando aquello que se pretende colocar por encima de México no es el bienestar de su gente, sino la ambición desnuda del poder por el poder. Si esto no lo entendió Roberto Chamoya, pues yo no sé cómo quiere que se lo digan. Y entonces dice la presidenta: porque el poder sin principios se vuelve arrogancia, el poder sin límites abuso, y el poder que olvida al pueblo termina enfrentándose a la historia. Corte A, el día de ayer, dice Rubén Rocha Moya, pues que siempre no, que mejor sigo en donde estaba, yo me voy y vuelvo a pedir licencia, pero ahora indefinida. Sí. Ahora ya, indefinida.
3: Lo licenciaron.
0: Lo fueron.
3: A mí se me hace que lo licenciaron.
0: A mí se me hace que lo fueron. Porque sí se armó la rebambaramba, ¿eh?
3: Sí.
0: Sí, mire, no es por amarrar navaja, pero todos los gobernadores, también hubo gobernadores que firmaron un documento ahí donde dijeron: oigan, ¿qué onda? Por encima de todo debe de estar, pues, el pueblo de México, ¿no? En cualquiera de sus estados. Bueno, pues ayer la presidenta Claudia Sheinbaum Pardo consideró que es lo mejor para Sinaloa que el gobernador Rubén Rocha Moya haya solicitado nuevamente licencia en medio de las investigaciones por sus presuntos nexos con el crimen organizado. Al arribar a Ciudad Universitaria para supervisar las obras de la línea 4 del cablebús, la mandataria aseguró que la decisión de Rocha de separarse nuevamente del cargo, ahora por tiempo indefinido, fue personal. Al igual que la que tomó previamente para reincorporarse al gobierno estatal, porque eso sí no le avisó. Sheinbaum respondió así al ser cuestionada por la prensa sobre si ella le había planteado al gobernador solicitar licencia, y ella dijo: igual como tomó la decisión personal de regresar, también fue una decisión personal de retirarse. Creo que es lo mejor para Sinaloa, aseguró la presidenta Claudia Sheinbaum luego de un enfrentamiento interno entre morenos que estuvo de a peso.
3: Yo me pregunto, ¿cómo pides regreso y después a las horas ya pides volverte a ir?
0: Pues porque el Congreso también ha de haber volteado y haber dicho, se va a enojar la uno, van a apretar más en las investigaciones acá en Sinaloa.
3: Claro.
0: Va a venir Harfush, Batman, papacito, cuero, hermoso, Batman, precioso, va a llegar a Sinaloa y va a arrasar con todo, con todo.
3: Sí, sí, sí.
0: Entonces, de por sí, ¿verdad?, que quieto no ha estado. Entonces, imagínese usted con esta situación.
3: Así es.
0: Ay, yo digo, ¿no?
3: Ahí nomás, al costo. Oigan, por otro, en el mismo sentido, fíjense que allá en el Congreso del Estado de Sinaloa se modificó el horario de la sesión extraordinaria en la que se abordará la discusión de nombramiento y toma de protesta de la nueva gobernadora o el nuevo gobernador interino de Sinaloa tras la licencia temporal indefinida.
0: Temporal, que yo creo que ya no regresa.
3: Temporal indefinida de Rubén Rocha Moya. Esto lo informó el presidente de la mesa directiva, Juan Diego Aranzubia Iturrios, en el nombre de...
0: ¡Qué nombrecito! También, Iturrios, Juan Diego.
3: Iturrios.
0: También, Juan Diego, tú.
3: Se informó a las diputadas y a los diputados de esta que es la 65 o la 65ª legislatura. El cuarto periodo extraordinario de sesiones iniciará hoy lunes, desde muy temprano, luego de que la Diputación Permanente de la actual legislatura aprobara por unanimidad la convocatoria. La sesión fue considerada necesaria debido a la existencia de asuntos que requieren intervención del Poder Legislativo allá en Sinaloa. Entre los temas principales de la sesión se encuentra la definición de quién ocupará temporalmente la titularidad del Ejecutivo y, bueno, la elección para quien gobierne interinamente representa uno de los asuntos políticos de mayor relevancia para el Congreso de Sinaloa en este periodo extraordinario. No recuerdo un amén de Javidú, de Javier Duarte, no recuerdo otro tema de gobernador hasta, o sea, en mi tiempo, soy modelo 94. De para acá, no recuerdo un gobernador que haya pedido licencia por temas de investigaciones. Y que se haya vuelto tan mediático.
0: Yo tampoco.
3: Ojo, siempre los morenos han dicho que no importa que así sea del mismo partido, se va a barrer parejo. O sea,
0: pues digamos que se ha visto, ¿no?
3: Por ejemplo, en el PRI era muy distinto.
0: Sí, seamos honestos. Ahí, pues, por ejemplo, Javidú, for example, se fue a Guatemala. Si no lo hubieran agarrado allá, el gobierno mexicano en ese momento no dijo, todo sobre Javidú. No. Lo dejaron irse, ¿no?
3: Sí, él con todas las facilidades se logró ir. Sin embargo, allá se le detuvo.
0: Sí, claro. Ya
3: se extraditó y, bueno, ya la historia ya la conocemos.
0: A ver.
3: Acá está.
0: ¿Qué cree que nos estamos equivocando?
3: Sí hay.
0: Rubén Rocha Moya, evidentemente, Javier Duarte de Ochoa, claro, en 2016, Ángel Aguirre Rivero Guerrero, 2014, y algunos otros exmandatarios que tienen procesos penales posteriores, bueno, Tomás Yarrington de Tamaulipas.
3: Pero funciones, sin embargo, allá se le detuvo.
0: Sí, claro.
3: Se extraditó y, bueno, ya la historia ya la conocemos.
0: A ver.
3: Acá está.
0: ¿Qué cree que nos estamos equivocando?
3: Sí hay.
0: Rubén Rocha Moya, evidentemente, Javier Duarte de Ochoa, claro, en 2016, Ángel Aguirre Rivero Guerrero, 2014, y algunos otros exmandatarios que tienen procesos penales posteriores, bueno, Tomás Yarrington de Tamaulipas.
3: Pero en funciones,
0: solo estos tres.
3: Estos tres primero.
0: Rubén Rocha Moya, Javier

0: Ángel Aguirre, claro. Rivero. Ángel, que está detenido ahorita, ¿no? Por la desaparición de pruebas y de videos, ¿no? En este, por el caso de los 43 de Ayotzinapa.
1: Ayotzinapa.
0: Tremenda, tremenda noticia. Este fin de semana estuvo muy...
1: Y a Javi Duque.
0: Ya, mi Javi.
1: No tenían... No, Carlos, yo no tengo nada que ocultar. Yo me voy a ir.
0: Voy a terminar mi
1: administración. Voy a terminar mi administración.
0: Ajá. Ajá.
1: Corte A, al otro día no se sabía dónde estaba. Sí, al otro día, ese mismo día yo creo que tomó vuelo.
0: Sí, sí, ya lo tenía todo previsto, claro. ¿No? Yo digo.
1: Ha dicho, voy, hago escala en, con Loret de Mola.
0: Loret de Mola y fuga. Y luego con Loret de Mola, Cristo bendito. Pero bueno. Oiga, para atender de manera directa las necesidades de las familias en situación de vulnerabilidad, de impulsar la economía comunitaria, la gobernadora Rocío Nale García entregó 6,468 apoyos de los programas Apoyo a la Palabra, Apoyo a la Familia y Apoyos Funcionales en beneficio de habitantes de 10 municipios de la región capital. Destacó que estas acciones forman parte de una política social que lleva los recursos públicos directamente a quienes más los necesitan, genera oportunidades de autoempleo y mejora las condiciones de vida de las familias veracruzanas. Decimos, somos la cuarta transformación, pero se tiene que demostrar con hechos. Cuando ustedes decidieron por una servidora, dije, tenemos que ayudar a nuestra gente, a los vulnerables, a los que quieren una pequeña oportunidad, y eso estamos haciendo. Del programa Apoyo a la Palabra Plan México de la Secretaría de Desarrollo Social, se entregaron 1,200 órdenes de pago con una inversión de 8,190,000 pesos para adquirir herramientas y materia prima destinadas a consolidar microempresas y generar ingresos.
1: Así es. Y bueno, el Instituto Nacional Electoral ha expedido 18 credenciales para votar con denominación de persona no binaria aquí en Veracruz. Esto se informó por parte de Sergio Vera Olvera, quien es delegado de este organismo. Y bueno, durante su participación en el primer encuentro estatal de mujeres trans, explicó que esta opción fue incorporada recientemente y registrada, y se registraron pocas solicitudes frente al padrón electoral de Veracruz, integrado por alrededor de 6 millones de personas. Solamente contamos con 18 credenciales emitidas en el estado de Veracruz que ya tienen la denominación de no binario. Actualmente la persona o las personas pueden decidir si desean que en su credencial aparezca la referencia como hombre, mujer o no binaria.
0: Okay.
1: Sí, es que luego la gente
0: o imagina, persona no binaria.
1: O ¿no? Persona no binaria, que también puede solicitar este dato no sea visible. O sea, también ya se puede solicitar que no aparezca en la credencial, ¿no? Ya hay mujeres trans que no se autodenominan como o no se autoperciben como no binario ni como hombre o como mujer, sino como persona trans, y se ponen el sexo, ¿no? De femenino, por ejemplo, ¿no? Si son hombres,
0: que se han generado bastante no ruido, sino algunas situaciones que son dignas de análisis, por ejemplo, las jugadoras trans que están en deportes como el boxeo, sobre todo en deportes de contacto, ¿no? Uh-huh. Que es donde, bueno, pues las mujeres, biológicamente mujeres, están diciendo no porque la fuerza es distinta, ¿no? Uh-huh. Están argumentando por qué no están admitiendo que mujeres...
1: Y biológicamente...
0: Si no mal recuerdo, el último caso conocido fue el de una esgrimista, en donde la mujer esgrimista, mujer biológica, dijo, a ver, no, yo no voy a esta competencia porque no estamos en igualdad de circunstancias. Así ella es una mujer trans, sí estaba mucho más alta y con mayor corpulencia que la mujer biológica.
1: Así
0: ¿no? Y entonces ahí se armó la polémica y la controversia, y ahí serán los comités, el Comité Olímpico Internacional y bueno, las federaciones de cada país, quien tendrá ahora que establecer reglas pertinentes para estas situaciones, ¿no?
1: Sí, así es, se legisla, lo decíamos hace unos días, ¿no? Se legisla en un tema y no sabes cómo va a desencadenar
0: otro
1: tema situación. Que también hay que legislar ahí para que queden como que este tipo de cuestionamientos, ¿no?
0: Hace algunos años, después de que se admitió, por ejemplo, en Ciudad de México el matrimonio igualitario, por ejemplo, hubo una controversia con una pareja que quería brindar su seguro social, es decir, el IMSS, dar de alta a su pareja, pues porque era su pareja, ¿no? Y él era el que estaba asegurado.

0: y el Instituto Mexicano del Seguro Social le decía que no porque era otro hombre, era una pareja homosexual y sí, no le permitían asegurarlo y tuvo también
1: que recurrir. ¿Estaban casados?
0: Leyes, no. Estaban casados. Y ya se había admitido el matrimonio igualitario en Ciudad de México, pero el Instituto Mexicano del Seguro Social en sus estatutos pues no señala, no tenía contemplada esa situación, ¿no?
1: El caso de las chicas de Lerdo, que también matrimonio igualitario, tienen a su bebé, o sea, si se infiere que al tú casarte es porque estás lo estás haciendo también como un tema de como un tema de seguridad social. Uh-huh. Al casarte también estás para que los beneficios también le pertenezcan a la persona con la que has elegido estar, sea hombre o mujer.
0: Claro.
1: No, estás casando, te estás haciendo el trámite, claro, legal, por se supone por todas las vías, ¿no? Uh-huh. Y bueno, resulta que tienen hacen inseminación in vitro para una de ellas. Uh-huh. Y bueno, resulta que ahora el mismo registro civil que las casa, pues no les quiere reconocer a la criatura.
0: No les permite
1: hacer el registro. Y ya han casi 2 meses de la bebé y no han podido registrarla.
0: Y fíjense que eso es un requisito. Por ejemplo, si la madre desea dar de alta en el Seguro Social a su bebé, le piden el acta de nacimiento.
1: Uh-huh. Exacto,
0: si tiene
1: no puede,
0: alguna emergencia,
1: no puede,
0: pues necesita el acta de nacimiento,
1: vacunas,
0: ¿no? Vacunas,
1: la cartilla de vacunación, ¿no?
0: Por favor, todo eso, entonces nada. Creo, me parece, ahí es en donde los legisladores tienen que ponerse a chambear. Para eso sirven los diputados locales, federales, los senadores, para eso justamente, para políticas públicas acordes a la realidad mexicana. Esa es su chamba fundamental.
1: Exacto.
0: En lugar de estar diciendo tengo manita, no tengo manita porque la tengo desconchavadita y no puedo romper una visa, en lugar de estar haciendo el ridículo, sacando una charola de, a ver, ustedes, banda de mafiosos, ¿qué has presentado? ¿Qué has hecho? Sí. ¿Qué has hecho? Dejan de buscar otra elección más. Ay, es que quiero repetir. No repitas por repetir. Pongámonos a chambear. Ese es su trabajo. Ese
1: cuando
0: es
1: lo haces, el mismo pueblo te lo va a pedir.
0: Claro. Van a decir, no, que ya. O él no se vaya. ¿Por qué? Porque es un buen legislador, una buena legisladora. Pero en lugar de eso andan buscando. Ay, bueno, ya mire. No me quiero nubilar, por favor. Ya ver luego yo cómo soy. Oiga, por cierto. Espero les vaya muy bien, porque resulta que el Ayuntamiento de San Andrés Tuxtla está informando que el Centro de Atención Móvil de la Comisión Federal de Electricidad va a estar disponible para que las y los usuarios puedan realizar trámites, consultas y aclaraciones de manera más cercana y accesible. Esto va a ser los días 26 de agosto en el Parque Central de San Andrés Tuxtla y el 27 de agosto en Comuapan, de las 9 de la mañana a las 3 de la tarde. Está exhortando el ayuntamiento a que se aproveche esta jornada y realicen directamente sus gestiones ante personal de la Comisión Federal de Electricidad, evitando traslados y facilitando la atención de sus solicitudes. Yo espero no haya un apagón más antes de esa fecha, porque ándele, amigos de la CFE. Y si usted es un afectado, mire, antes de que vaya a pelear, se me echó a perder mi refri, busque la factura. Lo que se le haya echado a perder por los apagones, busque la factura. De entrada, eso se lo van a pedir. Entonces, amigos de la CFE, que les vaya muy bien.
1: Así es.
0: Yo lo veo medio turbio. Pero vámonos a la pausa, son las 8 de la mañana en punto.
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3: En Mezcla FM son las 8 con un minuto. 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
7: En Mezcla FM son las 8:06.
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0: Estamos de regreso, 8 de la mañana ya con 9 minutos. Ay, ay, qué bonito. Bueno, ya no sé si decir qué bonito, ¿no? Pero bueno, oigan, vámonos de volada con la información. Allá en Sayula de Alemán se está conformando la policía municipal y se está instalando un circuito de cámaras cerradas en la cabecera que va a operar un C2. Esto lo comentó el alcalde José Manuel Muñoz Murrieta, quien dio detalles de cómo se está conformando la policía.
1: Nosotros ya la vamos a hacer pública en la semana, es pública, son unos requisitos muy estrictos que trae el gobierno del estado, como lo dije, son protocolos, exámenes de control y confianza, cursos, capacitaciones, obtenciones de licencias. La verdad que es tardado, es muy complejo el asunto. Nosotros ya estamos, y luego viene una asignación de armamento, entonces estamos en eso trabajando y ahorita se va a hacer pues público, y estamos muy agradecidos con el estado porque es el que nos está apoyando con el... Tienen que cumplir todos los requisitos, vamos a contar con antecedentes. Sí, claro, nosotros estamos apoyándonos con el estado. Hay otras patrullas que maneja la policía estatal y nos está acompañando al tema de recorridos. Incluso la Marina ya nos está empezando a ayudar con el tema de recorridos a nivel general, y a veces le hace acompañamiento a la policía municipal por el tema de lo legal que tengan que ver ahí. Ya hablamos con la Marina, nos va a apoyar el tema de medias aguas, toda la ruta hacia adentro, y vamos a reforzar con más patrullas para tener una patrulla disponible en las zonas más alejadas de Sayula cuando hay alguna emergencia puedan atender. Sí, todo es esta nueva adquisición, estamos instalando un circuito de cámaras cerradas, todo lo que es la cabecera y las principales arterias de los municipios, que va a tener, estamos canalizando un C2 y de entrada lo va a manejar ahorita la comandancia. Van a meter aquí un circuito de cámaras, que decía, en toda la cabecera, circuitos cerrados, y propiamente por la comandancia tiene su circuito de cámaras alrededor. Que nos ayuden a hacer un mejor Sayula, y como todo ciudadano tenemos un sueño de un Sayula vivir en paz y que nuestros hijos tengan la garantía de vivir en paz en la comunidad, ¿no? Entonces, con los papás, que hablen con los hijos, con los vecinos, con quien tenga que hablar, pues que seamos un poco conscientes, que no incitemos al desorden.
0: Pues ahí tienen, se están haciendo los esfuerzos pertinentes allá en Sayula de Alemán para, bueno, dar esta reestructuración a la policía municipal. Es una reingeniería total, reingeniería total la que se está haciendo allá. Oigan, nombre sorprendida, un saludo a Eric Jacob. ¡Qué bárbaro! ¿Cómo ha envejecido ese niño? ¿Ya va en primaria? Un saludo, Eric, que te vaya muy bien. Pásatela padre en la escuela, aprende mucho, mucho, mucho, mucho. Ya primero de primaria, santo Dios. Pero bueno, pues ya. Los del TEC también, ya hoy regresan a clases. Los alumnos del tecnológico ya están ahí, pues prestos, raudos e ipso factus. Ya están ahí en clases. Le mandamos saludos a Melisa. Que le vaya muy bien en este semestre. Ahí para que pues pase todas las materias bien, ¿no? Ella es matada, entonces le va a ir bien. Pero bueno, ahora sí regresamos con temas que tienen que ver con información. El director de seguridad del Ayuntamiento de San Andrés Tuxtla, Víctor Manuel Rojas, informó que se intensificarán los operativos de revisión de motocicletas y automóviles que circulan en el municipio.
2: Actualmente en la ciudad pues sí hemos presentado robos, algunos robos de vehículos sin violencia. Ese tipo de robos pues obviamente nos toma por sorpresa, porque el amante del ajeno identifica el vehículo y se lo lleva. Para poder contrarrestar esto vamos a empezar a intensificar los operativos. Para todos aquellos que no acrediten la propiedad de la motocicleta, pues por lo mientras el vehículo estará en resguardado y la persona pues hasta que acredite o algún familiar, y el quien lo haga pues ya será sancionado de acuerdo a nuestras leyes. Hasta el momento tenemos registrado 5 motocicletas que se han robado sin violencia y un vehículo, y ya estamos trabajando en eso.
0: Sí, hay que recordar que es indispensable, ¿verdad?, que todos los vehículos circulen en orden. Esto es un asunto en materia de seguridad que tiene que ver con la policía municipal, y en materia de reglamento que cumplan con todo, tiene que ver con los elementos de tránsito del estado. Oiga, y allá en Soconusco se logró el egreso de la primera generación de brigadistas de protección civil. Vamos a escuchar.
3: hace más de 8 meses antes de iniciar esta administración, el haberme reunido con el director de Protección Civil, el señor Mario, le hice una petición. Yo quiero, te lo pido desde ahorita, que formes una escuela de brigadistas de Soconusco. Necesito que formes a jóvenes que tengan experiencia y forma tu escuela, Mario. Hoy vemos reflejado, después de tantos meses, de haber formado esta escuela de brigadistas, donde hay diferentes personajes, como uno en especial, que cuando existe un desastre, inundación, incendio, siempre está ahí, no pide nada, solo lo hace por comisión el compañero Jacinto, el famoso Talacha. Pero a todos los que integraron esta generación de brigadistas, yo los observaba, aunque no se dieran cuenta, jóvenes y unos pues un poquito más mayores, pero vivieron una experiencia linda de compañerismo, de amistad, de hermandad, y que esa escuela seguirá. Felicidades a todos, y en especial hoy, 22 de agosto, es el Día del Bombero.
0: Oiga, ya que estamos hablando del Día del Bombero, fíjese que en el marco justo de esta celebración, el Ayuntamiento de San Andrés Tuxtla realizó un encuentro especial para reconocer la valentía y la vocación de servicio de las mujeres y hombres que integran el honorable Cuerpo de Bomberos Municipal. Durante este acto, el presidente Rafa Fararoni Magaña entregó reconocimientos por años de servicio a integrantes de esta corporación, destacando la trayectoria de quienes han dedicado su vida a atender emergencias y proteger a las familias sanandrescanas. Cada reconocimiento representa experiencia, preparación y compromiso, pero también el sacrificio que implica responder ante diversas situaciones.

0: De las y los bomberos trasciende al ser un trabajo que representa un ejemplo de solidaridad, disciplina y compromiso con la comunidad, añadió el edil. Encabezaron el evento, obviamente, el alcalde Rafa Fararoni, integrantes del Cabildo y Adi del Carmen García Figueroa, quien es presidenta del voluntariado de los Tuxtlas Pro H Cuerpo de Bomberos, Asociación Civil aquí en San Andrés, que por cierto, la vez pasada cuando le entregaron el reconocimiento del Día de la Mujer, portó muy orgullosa su uniforme de bombera, que ella decía que lo utiliza poco, pero efectivamente ella tiene su uniforme, que a nivel internacional es reconocido como el uniforme de los bomberos, y mire, ha trabajado durísimo por mejorar cada vez más las instalaciones de los bomberos, que sí, nuestro reconocimiento para todos ellos, muchos de ellos también son integrantes de Protección Civil, ahí van muy de la mano, pero la verdad es que sí, nos tenemos que sentir muy orgullosos porque han logrado, bueno, salir de situaciones muy complejas. Recuerdo el incendio, por ejemplo, de la tienda de autoservicios, el incendio del, el de hoy en la madrugada, el de que los detalles los va a tener en un momento más Sergio Herrera Montán, pero bueno, varias circunstancias que han sido complicadas y que bueno, ellos han estado ahí siempre, bueno, pues con la intención de ayudar y evitar afectaciones a los demás. Nosotros nos vamos a ir a la pausa, 8:18. Al regreso, Sergio Herrera y la información policial.
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Hola, ¿qué tal? Muy buenos días. Ya estamos en la sección policíaca de Café Noticias y algo más. Tenemos información importante en materia policíaca. Y bueno, una intensa movilización de los servicios de emergencia se registró durante las primeras horas de este lunes en este municipio de San Andrés Tuxtla. Cuerpos de seguridad y bomberos se trasladaron a la localidad de Cihuapan tras reportarse el incendio en un depósito de autos propiedad de Grúas San Martín, ubicado a un costado de la carretera estatal Cihuapan-Calería. Las intensas llamas amenazaban con extenderse a las viviendas contiguas, lo que desató el pánico entre los vecinos de la zona. Sin embargo, la rápida intervención del cuerpo de bomberos evitó una tragedia. En cuestión de minutos, los vulcanos lograron sofocar el fuego. Hasta el momento se desconocen las causas que originaron el siniestro. Cabe destacar que hace apenas unas semanas, esta misma empresa sufrió otro fuerte incendio en su

0: corralón de la localidad de Matacapan. Afortunadamente, el saldo de este lunes es únicamente de daños materiales. No se reportan personas lesionadas ni intoxicadas, confirmándose de manera preliminar un total de 8 vehículos calcinados.
1: Este depósito está en Cihuapan.
0: En Cihuapan, a un costado de la carretera estatal, también a un costado de lo que es la tienda de materiales para la construcción de Casa López Miranda.
1: Oh, ok.
0: Ahí se ubica este, y bueno, en su mayoría son de modelos recientes los vehículos que están en ese corralón.
1: Ahí la necesidad de tener todo en orden, ¿no? Ahí la necesidad de tener espacios adecuados para que en caso de una emergencia de estas, las corporaciones puedan entrar y combatir el fuego para evitar cualquier circunstancia, Sergio, no precisamente un incendio.
0: Así es, y bueno, la oportuna intervención de bomberos, como usted acaba de mencionar, el trabajo que viene realizando este cuerpo de bomberos de esta ciudad, bueno, pues ha evitado tragedias. Sí, en muchas de las ocasiones hemos visto a los volcanes, así como se dice coloquialmente aquí en la región, cómo se la rifan.
1: Sí, la verdad es que sí, todos los elementos buscan la manera de ayudar y de prevenir afectaciones a otras familias. Este es un ejemplo del trabajo que realizan y de, bueno, pues su solidaridad. Hay algunos que son incluso voluntarios.
0: Efectivamente, voluntarios, algunos que están ahí en estas corporaciones. Y bueno, pues felicitaciones a todos los que integran este honorable cuerpo de bomberos aquí en San Andrés Tuxtla.
1: Así es, Sergio.
0: En la noche del fin de semana, un hombre identificado como Alberto Saquero Alanís, de 39 años, fue agredido con un objeto contundente en la cabeza. El fuerte golpe le provocó una grave herida, dejándolo tendido en el suelo a un costado de una conocida tienda de conveniencia en el cruce de las calles Iturbide y Flores Magón de la colonia Belén Grande de este municipio de San Andrés Tuxtla. Vecinos del sector solicitaron el apoyo de los servicios de emergencia. Técnicos en urgencias médicas de la Cruz Roja se trasladaron al punto, cerca de un domicilio ubicado en Iturbide, entre 15 de junio y Fernando Montes de Oca, donde encontraron al herido y le brindaron atención prehospitalaria. Testigos señalaron que la víctima presuntamente se encontraba bajo los efectos de bebidas embriagantes. Aunque él o los agresores ya están plenamente identificados, hasta el momento se desconocen los motivos del ataque. Y bueno, pues esta persona, por las imágenes que circularon en redes sociales, pues se veía inconsciente sobre el piso de este crucero de Iturbide y Flores Magón. Y bueno, posteriormente lo trasladaron los vecinos junto con familiares hasta otra vivienda ubicada sobre Iturbide, sitio hasta donde llegaron los paramédicos para brindarle atención prehospitalaria y posteriormente canalizarlo al Instituto Mexicano del Seguro Social.
1: Pero no fue una riña, o sea, no fue una pelea o algo así, fue simplemente que alguien lo atacó.
0: Se desconoce si se trató de una riña, desconoce o si fue un ataque directo. Sin embargo, bueno, mencionan, en ese momento mencionaron que está plenamente identificado él o los presuntos agresores.
1: Tremendo.
0: Mientras tanto, ayer por la mañana, paramédicos de Protección Civil y policías locales se movilizaron a la carretera federal 180 a la altura de la colonia Emiliano Zapata de este municipio de San Andrés Tuxtla, tras el reporte de un accidente de motocicleta. En el sitio encontraron al lesionado identificado como Jesús Adrián García Lara, de aproximadamente 18 años, con domicilio en la colonia Don Pedro. Esto allá en el municipio de Catemaco. Presentaba golpes y laceraciones, por lo que recibió los primeros auxilios. Los primeros reportes indican que conducía posiblemente bajo los efectos de bebidas embriagantes y presuntamente a exceso de velocidad, lo que provocó que perdiera el control y derrapara cerca de la empresa Corona. Las autoridades locales tomaron conocimiento de los hechos. Mientras tanto, atacan a balazos a un hombre en su propio domicilio en Ángel R. Cavada. Se trata de José Alejandro, de 40 años, quien fue atacado a tiros antes de la medianoche del sábado en la colonia Artículo 27. Elementos policíacos y de rescate movilizaron sus unidades tras el reporte de los vecinos. El afectado fue localizado en el patio con un impacto en el tórax, por lo que fue llevado de inmediato al área de urgencias del Instituto Mexicano del Seguro Social. No hay personas detenidas y la fiscalía ya investiga el caso. Pues bien, cabe hacer mención que en esta colonia pues se han suscitado pues hechos bastante violentos allá en aquel municipio cañero.
1: Sí, Sergio, no es el primer caso que reportamos, ya tiene un par de años, yo creo, que estamos reportando, afortunadamente no tan seguido este tipo de situaciones, ¿no?
0: Así es, y principalmente en esta colonia, y bueno, pues ahí las autoridades continúan trabajando para erradicar estos hechos violentos. Por otro lado, un accidente vial se registró la noche de ayer domingo en la colonia Benito Juárez, en Acayucan. Una mujer adulta resultó lesionada tras ser impactada en su motoneta por el taxi número 551. De acuerdo con los reportes, el taxista intentó darse a la fuga tras el percance, pero varios ciudadanos que presenciaron el hecho se lo impidieron, reteniéndolo en el lugar. El accidente ocurrió en el cruce de las calles Juan Álvarez y Familia Mexicana. Al sitio arribaron elementos de la Secretaría de Seguridad Pública para intervenir en la situación, mientras que personal de emergencia auxilió a la lesionada. Por fortuna, se reporta que las heridas de la mujer no son de gravedad. Por otro lado, trágico domingo en la colonia México. Un hombre de más de 30 años de nombre Nahum falleció ayer por la tarde dentro de una casa. Testigos afirman que una mujer intentó auxiliarlo y llamó a emergencias. Sin embargo, los paramédicos confirmaron que ya había muerto. Elementos de la policía, al tener conocimiento de los hechos, acudieron al lugar y tras confirmar delimitaron el sitio e informaron a la fiscalía. Tiempo después arribó personal de la Dirección de Servicios Periciales y elementos ministeriales hasta la esquina de Tabasco y Quintana Roo para las diligencias correspondientes, y al término ordenaron el levantamiento del cuerpo, que fue llevado al servicio médico forense. Las autoridades ministeriales ya indagan los motivos del deceso. Esto fue allá en el municipio de Las Chuapas. Hasta el momento, como ya mencioné, se desconocen las verdaderas causas del deceso de esta persona, pues muy joven allá, y se han venido también dando hechos violentos. Se ha incrementado en aquella zona, pues de más hacia el sur de nuestra entidad.
1: Sí, hombre, no hemos podido dejar de reportar ese tipo de cosas, ¿no?
0: Así es. Y violenta tarde de domingo en la región de las Altas Montañas. Un hombre perdió la vida tras ser atacado a balazos en la colonia Vallarta, justo en los límites entre Nogales y Ciudad Mendoza. Los hechos ocurrieron alrededor de las 14:30 horas. Sujetos desconocidos interceptaron a la víctima, identificada preliminarmente como Octavio Leal N., y le dispararon en repetidas ocasiones sobre la banqueta. Fuentes policíacas señalan que el fallecido era presunto familiar de un funcionario del ayuntamiento de Camerino, Mendoza. Paramédicos de la Cruz Roja acudieron al sitio ubicado cerca de la clínica de Pemex, pero el hombre ya no tenía signos vitales. La zona fue acordonada por los policías municipales, estatales y elementos del ejército mexicano. Personal de la fiscalía y servicios periciales de Orizaba realizaron el levantamiento de los casquillos y del cuerpo para el traslado al servicio médico forense. Las autoridades ya abrieron una carpeta de investigación para esclarecer los hechos. Y ya para finalizar, un hombre de 43 años, identificado como José Armando, fue hallado sin vida tras reportarse como desaparecido desde el pasado viernes 21 de agosto. El cuerpo fue localizado entre platanares a un costado del Panteón de Guadalupe Victoria Potrero Nuevo, en el municipio de San Rafael. De acuerdo con los primeros reportes, la víctima presentaba huellas de violencia. Policías locales aseguraron la zona tras confirmar el hallazgo. Más tarde, personal de la fiscalía, peritos y elementos ministeriales realizaron la recolección de indicios y ordenaron el traslado del cuerpo al servicio médico forense para los estudios de ley. Pues hechos hechos también bastante lamentables este fin de semana.
1: Sí, Sergio, desafortunadamente, bueno, pues sigue la zona sur un poco más con estos hechos que no hemos podido dejar de reportar. Ojalá en algún momento, pues, se logre.
0: Disminuye.
1: Y se logre percibir esto que las autoridades han registrado, ¿no? Una disminución a este tipo de delito.
0: Sí, que en las estadísticas que se vayan dando, pues, en sí vaya frenándose todo esto que está ocurriendo.
1: Así es, ojalá.
0: Licenciada, fue lo más importante en materia policíaca.
1: Muchas gracias, Sergio, nos escuchamos y nos vemos más tarde.
0: Buenos días.
1: Bye.
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3: En Mezcla FM son las 8:32.
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0: 8:36. Fíjense que con el propósito de respaldar las actividades del sector agrícola, el Ayuntamiento de San Andrés Tuxtla pone a disposición de los productores los tractores recientemente recibidos. El director de Fomento Agropecuario, Octavio Pochulín, señaló que quienes estén interesados deben presentar una solicitud ante la dirección que encabeza.
1: ¿Quiénes pueden acceder al apoyo del uso de los tractores y los implementos? Todos los productores, todos aquellos que tengan la intención de producir y seguir produciendo el campo sanandrescano, son bienvenidos a participar al apoyo que nuestra gobernadora Rocío Nale, que a través de la SEDARPA nos están brindando este apoyo. Es simple cómo tienen que solicitar este apoyo, es acercarse con su comisariado o agente municipal, hacer un listado de uso de esta maquinaria. Posteriormente, el comisariado o agente municipal viene a esta dirección de Fomento Agropecuario a entregarnos esta solicitud. Misma solicitud nos las pueden hacer llegar vía medios de comunicación, como un mensaje de WhatsApp, para hacer más eficiente y rápida la gestión. Es simplemente apuntarse en el padrón de uso para nosotros puntualizar todas las localidades y hacer un cronograma de actividades que beneficie a todas las localidades de forma rápida. El objetivo es, pues, seguir sembrando más maíz, más frijol, seguir apoyando el cultivo de la caña, seguir apoyando la ganadería, y pues la intención de gobierno del estado y por supuesto la intención del gobierno municipal es poder seguir apoyando a nuestros productores, quienes son los que con anterioridad pues normalmente no son bien apoyados, ¿no? Este gobierno del estado, este gobierno municipal están muy interesados en estar apoyando a todo el sector agrícola, estamos trabajando en ello, estamos trabajando a marcha forzada.
0: Pues ahí tiene, fueron tres tractores o dos los que recibieron, y una sembradora, ¿no? Que es la que va haciendo como los surcos. Ese es el equipo que bueno, recibió el Ayuntamiento de San Andrés Tuxtla, y bueno, pues ahí está. Si usted está interesado en que se lo faciliten, bueno, pues acuda a la Dirección de Fomento Agropecuario. Y mire, mientras acá se está planeando que la unidad móvil de la Comisión Federal de Electricidad acuda tanto a Villa Comoapan como al centro de la cabecera para atender a la ciudadanía, bueno, pues allá en Palo Dulce, en el municipio de Jesús Carranza, pues hubo una situación compleja para personal de la Comisión Federal de Electricidad. Vamos a escuchar al alcalde Ranferi Plata Rodríguez, que la semana pasada justo había platicado con nuestra corresponsal Susana Arellano para decirle que la gente ya estaba cansada de los problemas que tienen con la Comisión Federal de Electricidad. Escuche usted.
2: La ciudadanía pues ya está cansada realmente de este problema con la luz eléctrica. Le manifestamos también que pues ya iba a haber detalles de estos sociales, y pues gracias a la pronta intervención en este momento del ingeniero, pues se pudo resolver esa problemática. Pero nosotros siempre vamos a estar en constante comunicación para ser los mediadores, que estas cosas no sucedan, pero pues también no vamos a tolerar que CFE siga con ese tipo de, ¿cómo podríamos decirlo?, de atención a la ciudadanía. Y cada que vamos, pues se quejan. Por ejemplo, si ustedes ven en las entrevistas, pues la gente se queja del trato hacia la ciudadanía. Al final del día estamos pagando por un servicio, y yo creo que pues eso es lo que nos da el derecho de poder reclamar y decir pues que necesitamos que se nos atienda, ¿no? Pues no te podría yo dar la razón. El chiste es de que no nos atienden. Este tema no es de ahorita, es un tema recurrente por muchos años. Hay comunidades que se quedan en el bimestre hasta 20 días sin luz. Nosotros como ayuntamiento seguimos pagando, por ejemplo, esa luz del alumbrado público cada bimestre. Entonces, pues es complicado, ¿no? Porque aparte de eso, pues es el problema de las vacunas, el problema de la comida que se echa a perder, los aparatos que se descomponen por la variación de las descargas eléctricas, el tema del agua municipal cuando no hay buen voltaje. O sea, es un tema social complicado que ya la gente está cansada y está fastidiada de la mala atención.
0: He ahí lo que ocurre cuando, bueno, se les iba avisando. El alcalde ya le había pedido a la Comisión Federal de Electricidad que pues explicara por qué los apagones, por qué la falta de energía eléctrica. Tuvo este fin de semana que presentarte esta retención del personal por parte de pobladores, que evidentemente es entre que se les descomponen sus aparatos eléctricos, entre que de todos modos llega el servicio del el cobro de la energía eléctrica y tienen que pagarlo, pero aparte son los alimentos, pero aparte es un calor infernal el que algunas veces hace. Imagínense ustedes cómo está la ciudadanía de cansada, que pues tuvieron que recurrir a esto. Ojalá que no se repita, y ojalá de verdad que, bueno, pues los encargados de esta parte de servicio al cliente, pero aparte de la efectividad de un servicio, pues pongan ahí atención. En temas estatales, la diputada local Miriam García Guzmán propone que la recolección de basura en los municipios veracruzanos sea nocturna, principalmente en aquellos con vocación turística o denominación de pueblo mágico, ya que la imagen urbana es muy importante. Diputada, debería de venir a hablar con los vecinos de algunas calles de aquí de San Andrés Tuxtla, en donde ya se implementó el horario nocturno. Ahí está, adelantado un poco el alcalde Rafa Fararoni ante esta sugerencia, y sin embargo mucha de la ciudadanía no colabora. Le vale cacahuate, diputada, y siguen sacando la basura a la hora que se les pega la gana.
3: Para tener ciudades más limpias, la diputada por el distrito de Papantla, Miriam García Guzmán, exhortó a los 212 ayuntamientos de Veracruz, con especial énfasis a municipios con vocación turística y con denominación de pueblos mágicos, a implementar estrategias de recolección nocturna de basura en sus centros históricos.
4: Haciendo un exhorto a los 212 ayuntamientos del estado de Veracruz, pero con especial énfasis a aquellos municipios que tienen vocación turística, aquellos municipios que tienen la denominación de pueblos mágicos, que ojalá pudiéramos diseñar algunas estrategias para que nuestros camiones recolectores de basura nos pudieran ayudar en un turno nocturno, donde nosotros pudiéramos tener un poquito más de movilidad, acceso a las calles, donde ya no hay tanto turismo, donde no hay tanta gente, porque todo eso lo vemos a lo largo del día, los niños en las escuelas, las personas yendo a sus trabajos, la gente que está vendiendo, los turistas, que encontrarse con un camión recolector de basura implementa los malos olores, el retraso del el caos vial.
3: La legisladora por el distrito de Papantla consideró que el distintivo de Pueblo Mágico debe cuidarse y refrendarse cumpliendo con los lineamientos establecidos, entre ellos la limpieza y la imagen urbana. Admitió que algunos ayuntamientos como Jalapa ya aplican dicha medida, pero es importante que en la mayoría de los municipios se implementen dichas estrategias.
4: La basura se genera durante todo el día en los restaurantes, en los hoteles, y a lo largo del día se va acumulando. ¿Qué pasa? Que en la noche la dejan ya depositada fuera de las calles, los contenedores de basura se rebasan. Entonces estamos pidiendo que ojalá se pudieran implementar estas rutas, que solamente fueran en esos espacios donde el turismo pueda ver que siempre está limpia la ciudad, que amanezca desde la primera hora del día con una limpieza total, y que pues eso es parte de la promoción turística, porque la imagen cuenta mucho.
3: Con información generada en el Congreso de Veracruz, Máxima García.
0: Y ya que estamos escuchando algunas de las iniciativas que tienen los diputados, bueno, pues que los 212 municipios de Veracruz repliquen políticas que fomenten el esparcimiento, la sana convivencia y la activación física de los adultos mayores como estrategia para cuidar su salud física y mental, es el exhorto que hace la diputada local Ivonne Selene Durán López.
3: La diputada Ivonne Selene Durán López exhortó a los 212 ayuntamientos de Veracruz a implementar programas o acciones que permitan a las personas de la tercera edad tener espacios para la sana convivencia y esparcimiento, lo cual contribuye a su salud física y mental, destacó lo anterior luego de acompañar a la gobernadora de Veracruz, Rocío Nale García, en Palacio de Gobierno durante la ceremonia de abanderamiento de la delegación veracruzana, integrada por más de 100 adultos mayores que representarán a la entidad veracruzana en las Olimpiadas de Oro 2026 en Tlaxcala.
5: Estuvimos acompañando a nuestra gobernadora, la ingeniera Rocío Nale García, quien da el abanderamiento a más de 100 adultos mayores, quienes nos van a representar en la ciudad de Tlaxcala. en las Olimpiadas de Oro del Adulto Mayor 2026 y confiamos plenamente en ellos que van a traer los mejores reconocimientos para nuestro bello Veracruz. Nos van a representar en juegos de mesa, ajedrez, el dominó y también teníamos adultos mayores que van a ir en el tango, el danzón.
3: La legisladora precisó que eventos como este inspiran y sería un acierto que se repliquen en los 212 municipios de Veracruz. Propuso destinar recursos para programas de esparcimiento, activación física y desarrollo integral y cumplan con la disposición aprobada por el Congreso local para crear y fortalecer las casas de día.
5: El estado de Veracruz es uno de los estados que cuenta con más adultos mayores y un atento y muy respetuoso llamado a los 212 ayuntamientos que cuenten con espacios recreativos para las personas mayores, actividades recreativas, deportivas que puedan implementar esto más el desarrollo físico y mental de nuestros adultos mayores.
3: Con información generada en el Congreso de Veracruz, Máxima García.
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7: En Mezcla FM son las 8:47.
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0: buenos días, señoras y señores, en este lunes 24 de agosto. Ay, me ha demorado mucho agosto, yo no sé.
1: ¿Sí?
0: Qué, sí, como que me ha demorado mucho.
1: No, está bien, así que se vaya tranquilona la cosa. Está viendo que unos ya están correteando, ya venden pan de muerto.
0: Sí.
1: Ay,
0: sí,
1: no,
0: sí,
1: no, ya. no exageren.
0: Hay un restaurante que desde hace unos días, bueno, luego le digo dónde.
1: ¿Qué? ¿Desde hace unos días qué?
0: Desde hace unas semanas.
1: Ajá.
0: Ahí pasó algo y ahí hay muy pan, bueno, a partir de eso hay muy buen pan de muerto de allá para acá.
1: Deberíamos estar en los chiles en nogada ahorita.
0: Pues sí,
1: preparando ya para el pozole. ¿Por qué corretean las cosas?
0: Sí.
1: También nos quejamos de que, ay, ya viernes otra vez, que ay, qué rápido. Pero ahí van, correte,
0: ¿verdad?
1: No, pues no.
0: Oigan, hoy, señoras y señores, bueno, un día como hoy nacía el buen Jorge Luis Borges, un escritor que, bueno, nos dejó un gran legado en cuanto a cuentos, poemas, ensayos, etc. Fíjese, nació el 24 de agosto de 1899, poeta, cuentista, ensayista y traductor. Fue director de la Biblioteca Nacional de Argentina y, aunque se quedó ciego en su madurez, nunca dejó de leer. Maestro de literatura fantástica y filosofía. Sus libros clave son, si usted quiere empezar a leerlo, ahorita vamos a hacer que le entre el gusto por el buen Luis

0: infamia son como que con los que debes de empezar.
1: Historia universal de la infamia.
0: Sí.
1: Hay que leerlo.
0: Sí, hay que leerlo.
1: Hay que leer. Suena, mire, el título suena
0: ya atractivo. Desde ahí, ¿no?
1: Ya desde ahí. Historia universal de la infamia.
0: Que okay. siempre un título. Yo escuchaba una vez una entrevista con Gabriel García Márquez. Uh-huh. Y fíjese que pasa algo curioso que yo me enteré hasta que escuché a Gabriel, porque a mí me pasaba también. Ya sea una rola, ya sea, los procesos son varios, pero por ejemplo, si tú vas, quieres hacer un poema, un soneto, una décima, un cuento, un libro, bueno, no he hecho un libro, pero nunca tienes el título primero.
1: Sí, no, jamás.
0: Pero hay gente que sí. Por ejemplo, hay gente que sí parte de la idea de un nombre, de una historia, ¿no? Porque tengo amigos, por ejemplo, que han compuesto rolas.
1: ¿A partir del título?
0: Que me dicen, ese sería un buen título para una rola, y de ahí desarrollan la idea.
1: Fíjate que sí, los procesos son...
0: Y los procesos son diferentes para cada quien.
1: Incluso, ¿no?, a quienes hemos tenido la fortuna, porque a mí sí me gusta escribir, de escribir información o hacer reportajes o algún artículo, sí, o algo así. Yo no, de por sí soy mala, perdónenme porque voy a usar una palabra que para ellos es sinónimo de otra cosa, pero en el ámbito periodístico, cuando tú vas a poner un título o vas a poner algún balacito, se llama cabecear.
0: Ajá.
1: Y yo siempre desde la universidad he sido muy mala para cabecear.
0: Okay.
1: Entonces, cuando trabajé como correctora de estilo, cuando me pedían ponerle títulos a una nota o cabecear, poner los balacitos, yo decía, no, esto que lo haga alguien más, porque yo siempre he reconocido que yo necesito escribir todo, y ahí le voy, sí, pensando, y si le pongo así, y si le pongo, no, es complicado.
0: Sí, porque es que compactas y resumes, sí, sí, todo, sí, ahí, ¿no? Y
1: sí,
0: la acomodada de la...
1: Puede ser o lo más atractivo, o sí, lo que haga que nadie le haga caso al libro o a la nota.
0: Sí, claro, ¿no? Y entonces, por ejemplo, decía el buen Gabriel García Márquez, que comentaba, ¿no?, de que el contenido podrá ser muy bueno de una novela, pero si el título tú lo decidiste y no lo acompañaba o no le suma,
1: sí,
0: puede derrumbar la novela entera.
1: Totalmente.
0: Pero, por ejemplo, es que no recuerdo, ya me acordé, en 100 años de soledad, precisamente, casi al final de la novela, estamos hablando de 100 años de soledad, y él comentaba, ¿no?, que casi al final de la novela, él entre uno de sus párrafos decía, ¿no?, y Macondo se hundió en 100 años de soledad, y dice, y te llega como un balde de agua fría, te llega como, dice, no encuentras el título te encuentra a ti, ¿no?, y cuando sabes, y dice, y yo que andaba pensando en, dice, puedes tener 70 ideas de títulos, ¿no?,
1: uh-huh,
0: y decidirte entre esas está muy difícil, ¿no?, por ejemplo, ¿no?, pero cuando lo ves
1: o
0: lo lees y lo escribes,
1: sí, te llaman,
0: es inevitable,
1: sí, sí,
0: negarte al,
1: sí,
0: título,
1: sí, sí,
0: ¿no? Entonces, ahorita que dices, oye, ¿por qué lo traigo a colación? Porque tú te sorprendiste cuando leí,
1: sí, sí,
0: Historia Universal de la infamia, ¿no? Entonces tú, de entrada ya ahí.
1: Sí, así como que.
0: Entonces, puede ser que de ahí al real, a lo mejor después del primer capítulo, ya no te guste,
1: sí,
0: lo que,
1: sí,
0: estás,
1: sí,
0: leyendo. Pero de entrada te orilló a quererlo leer el título, ¿no?
1: Eso es como importante. El libro de José Saramago de El Evangelio Según Jesucristo.
0: Ok.
1: Ese título tú lo ves y,
0: sí,
1: dices, a lo mejor es algo bíblico.
0: Sí,
1: nada que ver. Nada que ver.
0: Sí, fíjese, inventó también laberintos, espejos, bibliotecas infinitas y tiempos que se bifurcan para hablar de lo que realmente le importa, la memoria, el tiempo y la identidad. Murió en Ginebra en 1986. Hoy se celebra el Día del Lector, bueno, pues gracias a su natalicio, 24 de agosto. Pero hoy le traemos aquí en De Todo Un Poco 10 frases que seguramente van a agradecer llevarse en su cabeza y en su pecho. Uno, de Luis Borges, que no se les olvide. He cometido el peor error de los pecados, ¿cuál crees que sea? Luis Borges decía, he cometido el peor error de los pecados, no he sido feliz.
1: Uy, qué rudo.
0: Para Borges, no ser feliz era una traición a uno mismo. La felicidad no era un lujo, es una obligación ética.
1: Sas.
0: Tracas.
1: He cometido.

0: pecador de los pecados, no he sido feliz.
1: ¡Sí! Traca la matraca.
0: Del buen Borges.
1: Sí, qué rudo, ¿eh?
0: Sí, segunda frase icónica de Borges, somos nuestra memoria. Dice que el buen Borges, en esta frase pequeña, sí, claro, pero sustancial, dice que no somos un cuerpo, somos lo que recordamos. Y como la memoria falla y se rompe, nosotros también somos inestables y fragmentados. La tres. Uno no es lo que es por lo que escribe, sino por lo que ha leído.
1: Ándele.
0: Tu identidad no la forman tus obras, sino tus influencias. Eres la suma de los libros que te marcaron. Ándale.
1: Hay para los que no leen.
0: Sí, siguiente frase. Siempre imaginé que el paraíso sería algún tipo de biblioteca.
1: Evidentemente, ¿no?
0: Su idea de felicidad eterna no era de ángeles, era de un lugar infinito lleno de libros. Y es que como huelen, nada más del hecho de estar en un lugar donde está lleno de libros y olerlos. Otra frase icónica de Borges, que otros se jacten de las páginas que han escrito, a mí me enorgullecen las que he leído. Esa está buena. Un golpe
1: que
0: de...
1: Que otros se jacten
0: de las páginas que han escrito, a mí me enorgullecen las que he leído.
1: Es que sí.
0: El significado para Borges aquí sí, era un golpe de vanidad de los escritores para él.
1: Sí, sí.
0: Para él, leer bien valía más que escribir mucho.
1: Sí, definitivo.
0: La siguiente, no hay consuelo más hábil que el pensamiento de que hemos elegido nuestras desdichas.
1: A ver, otra vez,
0: No hay consuelo más hábil que el pensamiento de que hemos elegido nuestras desdichas.
1: ¡Sas!
0: Palabras más, palabras menos. Nos duele menos el sufrimiento si creemos que fue nuestra elección. El típico de, sí me la gané.
1: Sí, o el de, prefiero llorar por haberlo hecho que llorar por no haberlo hecho, ¿no? Lamentarme, y si hubiera.
0: Sí, esto no es nada más que la ilusión del control también, ¿no? Un poquito que necesitamos para justificar.
1: O como bien dice Borges, ¿no? El consuelo de decir, bueno, la regué, pero yo quise, ¿no?
0: Nadie me obligó, ¿no?
1: Sí.
0: El verbo leer no soporta el modo imperativo. El verbo leer
1: no soporta
0: el modo imperativo. No puedes obligar a nadie a amar,
1: jamás,
0: a soñar ni a leer.
1: Jamás.
0: Si es por obligación, deja de ser placer y se vuelve tarea. Justo lo que critican tus profes.
1: Exacto.
0: Fíjate, la muerte es una vida vivida. La muerte es una vida vivida. La vida es una muerte que viene.
1: La muerte es una vida vivida.
0: La vida es una muerte que viene.
1: Sal, pues es que sí. Literal.
0: Sí.
1: Literal.
0: Vida y muerte no son opuestos, son la misma cosa vista desde dos orillas. Una no existe sin la otra.
1: Claro.
0: O como bien dijo nuestro querido y bien ponderado decimista cubano, el indio Naborí, decían que la muerte es sueño y decían que la vida es sueño y la muerte es el despertar. Dos versos que dejó el indio Naborí para la posteridad. A mí me encantan, siempre los meto en mis décimas, y a mí se me hacen dos versos, muy fuertes, octosílabos, donde cierra demasiado. Decían que la vida es sueño y la muerte es el despertar.
1: Sí, tremendo.
0: No, está me tremendo, recordó mucho ahorita esta frase de Borges, sí, ¿no? De que la vida es una muerte que viene. Y por último, la última frase, ya para irnos a dormir. Es sospechado, y lo dije en sentido figurado. Estamos poéticamente hablando.
1: Sí, para
0: que no vayan a decir, ya se van. Ah, no, para que no vayan a decir, el Irving se viene a echar al mueble, al sillón.
1: No,
0: acuérdense que leer este tipo de literatura, de reflexiones, frases y todo, y poesía, te hace de alguna manera despertar, ¿no?
1: Claro.
0: Y yo lo dije ahorita en el sentido de, para irnos a dormir nuevamente, volver a la vida, volver al al...
1: Oye, qué frases, ¿verdad?
0: Sí.
1: Que si no las ayuda a reflexionar, como las dicen jaranas, léalas, porque sí sirven para la reflexión, pero sí te...
0: Sí, pues seguramente allá afuera alguien se le está quedando, ¿no? Y la está analizando. Sí. Y por último, la frase número 10 del buen Luis Borges. ¿He sospechado alguna vez que la única cosa sin misterio es la felicidad?
1: Ahí ¿tú crees en la felicidad?
0: Sí, claro, por supuesto.
1: Yo creo en los momentos felices, pero no en una felicidad así.
0: Ah, no, claro, no es un destino.
1: Sí,
0: no es que
1: llegues o que te llegue, llegas ni te llega y es así planeta. ¿No?
0: Sí, no.
1: Hay
0: no.
1: momentos felices que los disfrutas y que dices, ¡oh! Este es el chido, ¿no?
0: Sí, claro, pero existe.
1: Pero no es constante,
0: existe. Sí,
1: lamentablemente.
0: No es constante.
1: Lamentablemente.
0: ¿No? Me preguntaste, ¿crees en la felicidad?
1: Sí,
0: por supuesto que existe.
1: Sí,
0: ¿no?
1: Sí.
0: Que sea constante es diferente, ¿no? Mucha gente cree que es llegar del punto A al punto B y andan en busca de la felicidad. Espérame, pues si no es una dirección,
1: sí,
0: ¿no?
1: Sí, ¿no? Hay que construirla también.
0: Es exacto.
1: Sí,
0: o sea,
1: hay que construirla.
0: ¿Cómo te va yendo en la feria? Sí, ¿cómo te va yendo en el camino, ¿no? Si lo estás disfrutando, ¿no?
1: Exacto.
0: Así que...
1: ¡Ay, qué filosofía el día de hoy! Empezamos la semana muy intenso.
0: Hay que empezarla así porque Luis Borges a eso nos lleva, ¿no? Yo quería traerles hoy el día del pan, pero dije, no.
1: No, mejor Borges.
0: Yo creo que el buen Borges merece que lo recordemos.
1: Yo creo que sí. Oiga, qué buenas frases, ¿eh?
0: Sí.
1: Muy bien, pues para empezar la semana. Vámonos. Gracias. Hasta mañana.

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1: En Mezcla FM son las 9:15.
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1: En Mezcla FM son las 9:47.
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0: 10 de la mañana con 4 minutos, muchachos locos.
1: Bájale allá porque acá lo tengo en el menos.
0: A ver, ahí.
1: Menos de la mitad y se oye, me revienta tu voz. Ahí está bien.
0: Ahí está.
1: Perfecto.
2: Y a mí súbeme tantito, Juanito, porque.
0: ¿Qué número eres?
2: Número 3. 3.
0: A ver, ahí.
2: Dale más, dale, tú dale caña. Ahí. Sin miedo, papi.
0: No, ¿cuál tú? Ahí está. Ya. Luego te voy a reventar el oído.
2: Ay, no, ahí está.
1: Oigan, estamos. No creo que se lo revientes más que lo que se lo reventó el babo con lo que le acabo de decir.
0: Oigan, estamos escuchando El Dolor del Micro, una rola de el álbum número 2 de Cártel de Santa.
1: Si usted no conocía Cártel, quédese ahí en el álbum 2.
0: Mire, ve, escuche. Ya el, no se vaya, escuche el 1, el 2. El 3, el 4 y el 5. Sí.
1: Del 5 para adelante.
0: Del 5 para atrás, todo bien. Todavía los mensajes del WhatsApp.
2: Flota la
1: mujer,
2: la
1: me cachó en el celular.
2: Party Shop. Los mensajes del WhatsApp.
1: Ya sabe que nos vemos y que nos vamos por ahí.
2: Hasta ahí la pasamos high.
0: Que nos ponemos high, nos llenamos.
1: Hasta ahí todo bien, ¿no?
0: Sí, hasta ahí todo bien. Todavía Party Short, la colaboración que hizo con los dos carnales que se llama Aquí Entre el Humo. todo bien.
1: Sí, pero ya este último, ¿el qué?
0: El número 8, según lo que dice él, es el número 8.
1: Ya empezamos a ver los estragos del fentanilo. No lo... No se los recomendamos.
0: Ni siquiera podemos ponerlo al aire. Con eso
1: sí,
0: le decimos
1: con
0: todo.
1: Eso le decimos todo. No, no puede ser. Vaya, nosotros que somos groseros.
2: Nos ofendimos.
1: Nos espantamos de escuchar. Además, nomás recomiéndense a la banda para que
0: se llama Patas. Algo
2: bien
0: así.
2: Pata.
0: ¿Quién pata? Bien pata, algo
1: bien
0: así.
1: Bien pata. Ajá. En la rola. Ahí en su casita.
0: Trae una composición
2: maestra.
0: Una composición
2: de maestro y de maestro y ¿cómo él le dice?
1: De
2: maestro y
1: de maestro y
2: súbdito, ¿cómo le dice? No, discípulo. Ay, no.
1: Sí, procure, si va a escuchar bien pata, que estén lejos los niños.
0: La única frase que
2: está bien pata
0: que nos da risa es la de un ganso le dijo a la ganza venganza.
1: Venganza.
0: Y ya.
1: Es lo más profundo que trae ese rol.
0: Sí.
1: Pero fíjate, a diferencia de esto, ¿qué se llama?
0: Esto se llama El Dolor del Micro.
1: Todavía escuchábamos un Cártel de Santa metido en sus cabales. En lo que siempre ha representado, la música rap del barrio mexicano, ¿no?
0: Uh-huh.
1: Todavía aquí se defendían. Aquí estaba
0: Darius todavía. En el 5. Sí, en el 5.
1: Todavía cinco, estaba el Darius.
2: ¿El Darius estaba en el Cártel de Santa?
0: Sí, ¿no? Claro que sí.
1: Ay, bueno.
0: Estuvo Darius.
2: ¿Quién más? Yo pensé que Cártel de Santa la más era.
0: En el último. ¿Babo? No, en el último. Darius. En el número 5. ¿No? En el Millonario se incluyó en el número 5.
2: Okay. Con la de.
0: Con la de Éxtasis. Éxtasis, sí, claro.
1: Entonces. Llegó el sensei, está el bien, algo bien, pal DJ, everyday, bien, bien,
0: ay, aquí se ha.
2: Ay, no, en la estación no sabían poner otra que no era esa canción. Qué bueno que la cerraron.
1: No es cierto,
2: mi amor, no es cierto.
1: Ay, cierto, papito, ya, mamá, ya, ya.
2: Es que sí, cuando nos tocaba ir luego, no sé si era el DJ o si el dueño decía que tenía que sonar esa canción, pero a esa hora, en ese momento, sonaba Éxtasis. Y ponían las bolas LED de esas que tenían, las tiras LED arriba en rojo. Ya te las sabías.
1: Carísima, por cierto.
2: Carísima de París, mira, para tirar.
1: No recuperó nunca.
2: Para terminar en la basura.
1: No es cierto. Bueno, pues, ¿suena el micro cómo?
0: El dolor del micro.
1: El dolor del micro.
0: El dolor del micro.

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1: En Mezcla FM son las 10:16.
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1: 10 de la mañana con 33 minutos, muchachos locos.
2: Ya demoró muchísimo este lunes.
1: Innecesario.
2: Innecesario.
1: Sí. Lunes innecesario, sí, nublado.
2: A mí se me está haciendo largo el lunes, no quiero imaginarme ahorita los maestros.
3: En el CETE.
1: Sí, oh, sí, cierto que ya comenzaron. ¿Es consejo técnico?
3: Consejo técnico escolar hoy.
2: ¿Hoy lunes?
1: ¿No? Sí, ya, ya.
2: ¿Hoy lunes?
1: Ya se les acabó las vacaciones.
3: Hoy es una semana de CETE. Previo a que entre, bueno, ya muchos, creo que escuelas particulares ya entraron hoy.
1: Ah, no sé.
3: Sí, yo he visto
2: alumnos, ¿no?
3: Unos chamacos, o sea, ya en escuelas particulares, pero en realidad la secretaría está mandándolos a CETE, a capacitación que necesitan nuestras nuevas generaciones tanto hoy en día, a esta semana a CETE.
2: Sí. Pues saludos a todos los maestros, ánimo flota, estamos con ustedes. Saludos a toda la flota, a las maestras ordenadas, al
1: saludos.
2: Profe.
1: Saludos.
2: Al profe, es que no me acuerdo su nombre, tú sabes, carnal, quién eres, estuvimos platicando hace poco, al profe, a todos los profes que regresan, a pesar de todo, a pesar de cómo está la situación, a pesar de este dilema de las cuotas, inscripciones, chalala.
1: Sí, he visto que mucha gente se está quejando en Facebook
2: ya te la sabes, ¿no? Pero, maestros, ustedes siempre han podido, y está gacho porque uno como maestro dice, sí, no, qué chido que siempre se hace dicho de, el maestro siempre pueden por la vocación. No, pues sí, pues que no.
1: También comen,
2: no todo el tiempo. Y lo digo porque ya me tocó también verme las negras así en algún momento de mi vida, ¿no? Como maestro, pero la neta que mi respeto para los que tienen la vocación, para los que a pesar de todo van y se rifan y a pesar de que no querían soltar las vocaciones.
1: Ya sé, hay varios que
2: regresan con deuda, con kilos de más, con lo que sea, pero regresan con todas las ganas, con toda la garra para sacar adelante a la chamacada que hoy en día pues anda farmeando, ¿verdad?
1: Ándale. Le voy a farmear, pero una bola de...
2: Porque ahora tienen que regresar y fíjate, se fueron y lo dejaron a la chamacada en internet. ¿Qué estaba de moda cuando se fueron?
3: Hace dos meses
1: que están de moda. No sé, loco.
3: ¿Los Terians? No.
1: Los Terians fueron a inicio de año.
2: Muy para atrás, sí. Lo que haya estado en boga en ese momento, y imagínate como maestro, regresas
1: a Laura. Ya,
3: puta, wey, ahora y regresan a farmarle Laura
2: a la farmarle a Laura a la hora del receso, güey.
1: ¿No? Los maestros dando clase. Six, seven.
2: Que por cierto, un tema bastante también complejo, nos guste o no, es lo que se está hablando hoy en día. Y fíjate que empecé a. Porque yo no entendía.
1: ¿Qué? ¿Lo de farmear?
2: Sí.
1: Yo tampoco entiendo.
2: Sigo sin entender, ¿no? Es viene de. Así vamos a empezar el lunes, ¿ya?
1: ¿Qué?
2: Con esa desfachatez, ese descaro.
3: ¿Por qué?
2: Ni te esperas que salga al aire, ¿ya?
1: ¿A poco sí?
3: No,
2: pues... Y me decían que farmear era como recoger, como andar recolectando, en este caso el aura, la que el aura representa esto del carisma, de tener una super personalidad.
1: Ajá.
2: Que hoy en día lo están mezclando con estos pasos.
3: Ninguno de esos que hacen farmear aura tienen personalidad. Todos son unos wannabes. Todos son unos...
2: ¿Qué es wannabe? Dime, porque yo no entiendo el término wannabe.
3: Wannabe es como... Sigo modas. Okay. Tiene hay otra frase también para describirlos. Eres muy poser.
2: ¿Poser?
3: Muy poser.
2: Términos,
3: es muy poser de tu parte. El que sigues moda, o sea, que no tienes la personalidad de hacerlo.
2: Sí, para donde
3: y
2: te hagan.
3: Simplemente
1: sigues la corriente.
3: Sigues la corriente, güey.
2: No tienes originalidad.
3: No tienes originalidad. Eso no es farmear aura, güey.
1: Y miren,
2: que hay este debate en redes porque mucha gente decía, ay, cállense, nosotros también fuimos la generación. Fíjate, ahí te va, antes que déjame acabar la idea. Decía alguien, una muchacha ayer en redes, que ya saben, a mí me encanta pelearme con gente que no conozco.
1: En Facebook, no me digas.
2: Con gente que no conozco.
3: Que no topo.
2: Y comentaba, hacía todo un texto, ¿no? Donde ella decía, cállense que nosotros venimos de la generación de querernos convertir en Super Saiyajin, venimos de la generación de rapear en las calles con la música rap, empezaba a nombrar un montón
1: somos
2: de cosas.
1: Somos de la generación del Harlem Shake.
2: Ándale, somos de la generación del Harlem, y un montón de cosas que mencionaba. Sí, es cierto. Y yo le dije...
1: El okay, Mannequin Challenge también.
2: El Mannequin Challenge, que también lo hice, güey. Y le dije, ok.
3: El bailar el sonidito.
2: Ok, te doy la razón. No más que te voy a comentar algo. En nuestra época no había tanta
0: posibilidad de hacerlo viral.
1: Ajá, no había Facebook. Pasaba ratito y ya.
0: No había Facebook, no había manera de grabarlo. Quien tenía un celular con cámara era porque tenía mucha lana. No había. No hay video de Irving Arana rapeando en un sección 64 que cientos de veces le hice y qué ridículo me veía. Sí, pero no es mi culpa que en la tecnología en aquel entonces no hubiese acabado conmigo. Seguramente, si a mí me hubiera tocado revolcarme en esos años en el piso.
3: No, y que rapeando, también eran criticados, porque también los
0: claro,
3: criticaban.
0: Claro, pero de, no pero había esta viralidad. Bueno, sí. No había esta viralidad. Sí, o sea, ajá. No había la posibilidad de destrozarte en redes. Yo le dije a la muchacha, no es mi culpa que yo cuando me andaba revolcando como baboso en una batalla.
3: Haciendo el tornillo.
0: En una batalla de rap, haciendo la barredora, el tornillo y tratando de hacer el mortal y quebrándome un tobillo y equille. Pues no es mi culpa que no. Ahí yo estuve. Pudieron haberme grabado y haberme criticado en su momento.
3: Están los skates.
0: Yo sí lo voy a ocupar. Perdóname. Hoy la tecnología sí la hay. Yo sí la voy a ocupar. Es que aquí no nos vienen a soltar odio. Sí. Porque a nadie me dice que si hubiese habido un celular en ese entonces, no me iban a soltar odio. Claro que me iban a soltar odio. Claro que me iban a tirar.
1: Y hasta peor, creo.
0: Peor en ese entonces, porque vengo de una generación que era gacha. Ahorita sí se miden y dicen que te insultan cuando otras.
1: Claro que sí. O sea, sí se miden.
3: Yo creo que había más cuero duro antes.
0: Sí, por eso, pero.
1: Es que por eso te mides, justo por eso.
0: Exacto, pero por lo tanto, el insulto era el triple, por ejemplo, ¿no? Siento que por eso nos hicimos de cuero duro.
1: Y aguantabas vara.
0: Por eso nos hicimos de cuero duro. Pero hoy en día, la flota se ofende por muy pocas cosas. Entonces yo le dije hace rato, bueno, yo ahí estuve de ridículo. Si no me grabaron y la tecnología en ese momento no avanzó, y eso no es un problema. Yo sí la voy a ocupar ahorita, que sí hay tecnología, y si puedo desahogarme y criticar y tirar mi odio. Porque puedo. Es que acuérdate que tú también vienes de terreno. Por eso. Yo creo que hoy en día ¿cómo se dice? Como las redes, pues empiezan a generar estos debates, empiezan a generar estas pues diferencias, uh-huh, de alguna manera. Habrá quien le guste, habrá quien no. Yo sigo creyendo que sí es cierto. Todo el tiempo salen modas, salen cosas chidas, salen cosas. Por ejemplo, a mí no me gustaba el rap. Y yo empecé a ver todo esto de las batallas de rap. Y a mí me empezó a servir mucho. Porque lejos de que casi no me gustaba el rap, a mí me gustaba más la décima, la poesía, lo más literario. Pero me empezó a servir mucho el rap cuando me empecé a aventar a improvisar, por ejemplo, ¿no? Y lo empecé a agarrar como una herramienta extra. Y luego me empecé a encasillar, que tanto que yo le venía y le comentaba a Lalo, oye, chécate a tal. Y le pasaba yo tal video de tal batalla de
3: el rap. El más rapero llegó.
0: Pero ahí te va. Yo sí aprecio las modas que incluyen dentro de su haber alguna habilidad que se sale de lo habitual. Yo no digo que farmear aura hoy en día no requiera una habilidad. A lo mejor física, habrá quien se tire un mortal para atrás y dices tú, wow, qué buena aura, ¿no? Habrá quien te haga, no sé.
3: ¿Qué aura más?
0: ¿Qué aura más atlética?
3: Atlética.
0: ¿No? ¿Qué aura tan sin ser circense, no? Pero de ahí en fuera, lo que hemos visto, dime tú, ¿qué extraordinario le has visto?
1: Puro vato convulsionándose en el piso.
0: A tocarse la barbilla. No, y déjate eso. Hace rato estaba viendo una entrevista de un vato vestido de Jesucristo que fue a farmear aura ahí al Monumento a la Revolución.
1: No,
0: y ganó. Contentísimo porque quedó en semifinal.
3: ¿Cómo lo calificas, güey? Eso de farmear aura. ¿Cómo se califica?
0: Es lo que yo quisiera saber.
1: Yo también quisiera saber cómo le hacen.
3: Pero bueno, así las cosas con
0: si estas. Si un chavo nos está escuchando,
3: que nos llame y que nos diga.
0: Que nos llame. Explique. Somos tres viejitos tratando de entender
1: cómo se farmea aura.
0: Sí.
3: Igual y podemos organizar hasta una batalla de farmear aura aquí en el programa.
0: Pudiera ser hasta una batalla de farmear
3: aura. Pero siempre y cuando lo entendamos. Si no lo entendemos, yo creo que.
0: Sí, platíquenos, coméntenos y díganos si ustedes irían a una batalla de aura organizada por nosotros.
1: Coméntenos. Si fueron al parque.
0: Mire, yo he organizado, aquí se han organizado, mi primer yo, una de las medallitas que yo creo que siempre vamos a recordar con mucho cariño fue el día que se nos ocurrió decir, va a haber una carrera de mujeres. Muy grandes. Y puta, güey. Sí. Creo que fue un precedente en
1: ¿cómo hubo gente ese día?
0: En San Andrés. Pero, no sé si antes había se haya dado alguna vez
1: no.
0: una carrera
1: de mujeres. Pero sí pegó.
0: pegó y fue, salió de aquí, Álvaro, así sí, como de que al puro chiste, güey, así.
3: Cuando hicimos la batalla de DJs.
0: Yo la batalla de también. DJ, luego aquí tuvimos.
3: Y de ahí salieron varios.
0: Aquí tuvimos también batalla de rappers. Tuvimos, hemos tenido dos, tres cosillas, ¿no?
3: Tú has organizado fandangos.
0: Tiene fandangos. Pero, por ejemplo.
1: Sacado la rama.
0: Sacamos la rama cuando.
3: Nos falta sacar el viejo, nomás vestirnos de mujer.
0: Falta sentar. O sea, fíjate, por acá no veo que le den.
1: Antes sí se hacía.
0: Sí.
1: Antes, como que ya la flota también lo dejó de hacer.
3: El oso, pues ya lo tenemos.
0: ¿Cómo? ¿El oso?
3: Es que sacan un oso, ¿no? En Catemaco. El oso, ¿no?
0: Ah, no, pero esa es la de los osos, ¿no?
1: Esos son los viejos.
0: Los viejos.
3: Por eso, ¿y qué dicen?
0: Y sacan osos.
1: Es que, a ver, viejos. Los viejos, según tú, es cuando hacen toda la escena en el parque, a lo mejor. Y,
0: sí, sí.
1: Ah, bueno, en Catemaco.
0: ¿Por qué sacan osos?
1: En Catemaco son personas disfrazadas como targas y van bailando por las calles. Uh-huh. ¿Nunca has ido a un festival del viejo allá?
0: Nunca.
1: Hay que ir este año. Vamos.
3: Bueno, bueno, no, hay que, a ver si lo hacen.
1: Está chido.
0: Mi duda era por qué hay osos vestidos, flota vestida de osos.
1: Es que es en general de osos, de animales.
3: Como están las cosas en Catemaco con Manuel Eduardo Toscano, todo se está haciendo a medias.
0: A ver cómo sale este año.
3: ¿Por qué me insultan?
0: Se traga el café, ¿no? A veces traer café al animal, hay que hacerlo. ¿Y por qué no tener nuestra primera batalla de aura? Nuestra primera batalla de farmeo. ¿Cómo se puede decir? ¿Farmear? ¿Farmeo?
3: ¿Farmear aura?
0: Ven a farmear aura. Puta, pero sí, estaría interesante saber, para empezar, cómo calificarlo, ¿no? ¿Qué parámetros?
3: Es lo que nos tienen que explicar para nosotros entenderlo y poder organizar algo, si no, pues no.
1: Dice Primales, el aura es la misma, ¿son la qué? Es la misma batalla que hacen en el Congreso, dice.
3: Ándale.
1: Ahí, farmean aura. Y si no, pregúntenle a alguien ahí conocido.
0: Ay. Sí, ¿no? Sí, nomás que acá es farmear aura desde lo político, ¿no?
1: Uh-huh.
0: Pues estaría interesante a ver quiénes se apuntan a farmear el aura. ¿Ya habrá gente que anda farmeando aquí en San Andrés?
3: Ya, pues
1: ya, video, ¿no? La semana pasada, el viernes creo, o el jueves,
3: El alcalde Rafa estaba esperando el albelchelo para farmear aura también ahí en el
0: parque. Hazme el fabrón, cabor.
3: Ya que se calme el alcalde también, ya se va a casa.
0: Ya, ya, ya, por favor.
3: Ya,
0: ya.
3: Alcalde, no caiga en esos juegos y en esas provocaciones.
1: Marketing se llama.
0: Ya, por favor, ¿eh? ¡Sosiégate!
3: ¿Qué?
0: Dijera a su padre. Ya que te relátralo. Ah, pero no, saludos a toda la banda. Saludos a la banda que anda farmeando. Si nos invitan a ver por ahí alguna farmeada.
3: Ándale, vamos a ir a farmear aura primero.
1: Dice, mi mamá, ¿cómo? Me acaba de farmear el aura con un chancletazo.
3: ¡Eso era farmear aura!
1: Y creo que ganó.
0: Bien por tu mamá, y creo que ganó, dice. Saludos a todos los padres de familia que en su momento nos farmearon el aura, pero ¡pum! ¡Te chilillazo!
1: Sí. Sí. Oigan, le quiero mandar un saludo a mi compa Armando Ramírez. Ayer me lo topé y justo nos dice que nos escucha todas las mañanas.
3: Eso.
1: No sé qué unidad traiga, pero le mando saludos al buen Armando.
0: Saludos, mi estimado Armando.
1: Y bien que te ubica, güey.
0: Sí.
1: No, ahí anda echando de mal ahí con el Jaranas y con Lalo, ¿ya?
0: ¿Quién?
1: Pues mi compañero.
0: Ok.
1: Mi amigo, el buen Armando.
0: Un abrazo, Armando.
1: Mira esa escalera.
0: También saludos a mi compadre Armando Líos. Muy revoltoso, mi compadre.
3: Y a toda la flota que trabaja y que ya anda activo allá en Mudanza Zapata. Gracias por estarnos escuchando. Andan bien activos ya hoy para las mudanzas que vayan a realizar el día de hoy.
0: Las mudanzas más tardadas del planeta.
1: Oigan, los amigos del Cevichito también.
3: Mudanza.
0: Saludos a mi compadre del Cevichito, mi compadre Clemente, al buen Clemens. A mi compadre ahí, que no recuerdo su nombre, a Clemens ahí, al mesero, y al buen Ricky Tomar.
3: Ricky Tomar.
1: Patrocinador oficial de los Primales Show.
3: Eso. Como debe de ser, hasta que tenemos un patrocinador, mira. Eso. Que farmea Laura con nosotros.
0: Que farmea Laura con nosotros. Que seguramente en una de esas nos va a mandar, no demorando, justo, un
1: que cevichito. Se farmea.
3: Un abulón de perdida.
1: Que se farmea un cevichito.
0: Por lo menos, ¿no? Farmearnos el Laura con un cevichito, tigre.
3: Pues sí.
0: Que se diga algo, viejo.
3: Eso.
0: Ay. Yeah. Bueno, pero bueno. Pues así las cosas, señores, con los que andamos farmeando. Hoy iniciamos la semana con mucho farmeo de aura. Hoy aquí desde el show de Primales, con muy buena música.
1: Vámonos, tenemos al corte y regresamos, muchachos.
3: ¡Vamos!
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5: En Mezcla FM son las 10 con 48 minutos.
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1: En Mezcla FM son las 11 con 16 minutos.
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0: 11 de la mañana, 22 minutos, muchachos.
1: Ajá. ¿Qué pasó, eh? ¿Qué pasó? Fue.
0: Oigan, está empezando a circular una nota.
2: Ajá.
0: Que dice que están buscando una orden de arresto contra Fátima Bosch.
2: Eso vi ayer, tú.
1: Tapo. ¿Quién es Fátima Bosch?
2: Ay, no manches.
0: Originaria de Tabasco.
1: Perdóname.
2: Tabasqueña.
0: Tabasqueña.
2: Originaria de allá.
0: Uh-huh. Es
2: Miss Universo.
0: Miss Universo 2025.
1: Fátima
0: Bosch.
1: Ah, la que acaba de ganar, ¿no?
0: Sí, la que ganó el año pasado. Está una semana de que termine su reinado.
2: Ya viene el nuevo certamen, ¿no?
0: Ajá.
1: Ah, ya.
2: Y que había tenido problema con el tailandés.
0: Exactamente. Es el mismo que está buscando una orden de arresto contra ella.
1: ¿Y eso?
0: Pues yo supongo que por los dimes y diretes que
2: porque
0: traen.
2: Se cantaron el precio, sí, porque se cantaron, sí, el
1: precio. Ah, surra, es que, hey, nada más para que vean a nivel mundial.
0: Este año fue de los tabasqueños.
1: No meterte, ya déjate de decir, no te metas con un mexicano, no te metas con un tabasqueño, viejo.
2: Y menos con su presidente.
1: Nada más para que le vayas viendo, midiendo la bola o camote.
0: Sí.
1: Ah, su rayo.
0: Fíjate, la están acusando de difamación. Acusaciones falsas y difusión de información falsa.
1: Eso ya no procede. Eso ya dejó de proceder.
2: ¡Eso es chisme!
1: Eso ya dejó de proceder.
0: Ah, bueno, aquí. No sé si lo quiera poner allá por Tailandia. Chance por allá, sí.
2: Callado, ese es un mitote.
1: Sí, no hay extradición, no hay extradición.
0: Sí.
1: ¿Quién va a venir por allá a Tabasco?
0: Pues quién sabe, pero así las cosas.
1: Cuídate nomás. ¿Te lo imaginas tan bonita y en la cárcel de Tailandia?
0: Sí.
1: No, ¿dónde se habían tenido ¿dónde habían tenido el altercado?
0: Sí, fue en Tailandia, ¿no?
1: No sé.
2: No tengo idea.
1: No me acuerdo.
2: No sé dónde
1: pero
2: fue.
1: Pero bueno, ojalá que no la metan al bote. Ojalá que todo quede en un chisme.
2: Que según le habían comprado la corona.
1: Uh-huh. Ya ni me acuerdo de su carita.
0: Sí, ocurrió en Tailandia durante las actividades previas al evento de imposición de bandas,
2: sí,
0: del certamen.
2: Sí, Fátima Bosch, todo que ver, ¿eh?
0: Sí, está bonita.
1: ¿Está bonita?
0: Sí.
2: Todo que Versace.
1: Bueno, todo que Versace. Pues ahí está, ojalá que no pase mayor, que quede un chismecito nomás.
0: Hola, prima, les mándenme un saludo. Saludos. No sé dónde, pero saludos.
2: Dijo uno.
1: Así uno.
0: Ah, no, sí.
1: Te mandamos. Te des saludo.
0: Ay, no. Está bien, muchachos. ¿Y luego?
2: ¡Vamos a música! ¡Tenemos música!
0: Míralo nomás.
1: No, programador, no
0: tiene luego, luego se andan quejando ahí.
1: No,
0: de
1: no
0: que
1: te tienes la orden tú de minuto y medio, no más de locución, compadre. ¿No te lo dijeron? ¿No estuviste en la junta o qué?
0: No.
1: Acuérdate que tienes que acatar las órdenes, compadre.
0: No quiero. Vemos.
1: Tenemos buena música hoy, DJ sí. Juan.
0: Vámonos con los 21 Pilots.
2: ¿Los qué?
1: 21 Pilots.
0: The Pilots.

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1: En Mezcla FM son las 11:46.
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0: knockout de hoy.
1: Ay, señoras y señores, vamos a ver de qué cuero son las más correas en este lunes musical, lunes de duelo de rolas. ¿Quién va primero?
0: Voy yo.
1: ¿Cuál azorrate de la tercera cuerda, primo?
0: Yo me voy a azorrajar con esto, señoras y señores. Es de Mariano Barba y se llama... ¡Aliados del Tiempo!

0: la de te amo.
1: No.
2: ¿Cómo no?
1: Oh, Irving.
2: ¿Cómo dice el coro, ven? Ojos encontrado ese brillo. Adelántalo.
1: Dice.

0: lo mismo.
1: Y te la sabes, ¿viste? No sabía que era alcohol.
0: No me acordaba, pues.
1: Ni ya. Mal.
0: Pero yo voy a decir la de te amo, soy
1: tu un rabo, te dije, te amo.
0: Bueno, ya.
2: Hoy, señores y señores, yo voy en la segunda posición.
0: Hoy me es... osoé.

0: lo mismo.
1: Y te la sabes, ¿viste? No sabía que ese era el coro.
0: No me acordaba, pues.
1: Ni ya. Mal.
0: Pero yo voy a decir la de te amo, soy
1: tu un rabo, te dije, te amo.
0: Bueno, ya.
2: Hoy, señores y señores, yo voy en la segunda posición.
0: Hoy me osoé.
1: ¿A qué?
0: Me osoé.
2: Eso se llama.

0: ahí está.
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0: Señoras y señores, está puesto el duelo sobre la mesa.
1: Vamos a ver, usted tiene el poder de hacer ganar una de las dos rolas, la uno o la dos.
0: Número uno, ya se la saben, Aliados del Tiempo con Mariano Barba. Y en la número dos, Acábeme de Matar del Recodo. ¡Au!
1: ¡Alcida!
0: Vamos por la dos, dice, y a todo volumen, que suene duro, Mezcla FM, dice por acá.
1: Eso, ahí está el primer voto para la dos.
0: Ok. Ahí va el primer voto para la dos. Maite dice, buenos días, vamos por la rola número uno. Saludos y bonito día.
1: Eso, se empata la cosa, la uno y la dos.
0: Terminación 98, perdón. Terminación 5901. Dice, vamos por la uno.
1: Eso, están dos votos para la uno, un voto para la dos.
0: Terminación 4406, votamos por la número dos.
1: Se empata la cosa, dos, dos, dos para la dos, dos para la uno.
0: Terminación 2762, votamos por la uno.
1: Dos votos para la uno, dos votos para la dos. Se pone adelante la rola número uno.
0: Les recordamos, la rola número...

0: espero que también tú sientas lo mismo. Y en la rola número 2.
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0: Qué encontronazo, ¿eh?
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0: Buenos días, primales, voto por la rola número 2, dice por acá.
2: Ahí está, se pone 3-3 la cosa.
0: El Gabo dice, voto por la rola número 2.
2: 4-3 la cosa.
0: Dice por acá, ya vámonos, la de Irving Jarana es para pistear y es lunes. Para empezar la semana, ¿cómo se le dice?
2: La semana, la gitana.
0: Semana gitana. Ajá. Tomas lunes, tomas toda la semana. Dice por acá, es para pistear, vámonos con la número 2. Saludos para Irving. Dice, vamos por una promo al Rarras.
2: Eso, ahí está el quinto voto, señores. Pues por la rola número 2, que hoy gana el duelo de rolas.
3: ¿Quién es ese que ya anda queriendo pistear tú?
0: Hoy tú, dan un descaserado.
2: Descaserado. Vaya, Juan Chamba.
0: Vaya, primero de mayo.
2: A las 11:50. Ven, saben igual, va.
0: Faltan 2 minutos para la hora del Amigo. ¡Nos despedimos!
2: ¡Vámonos!
0: Esta es la rola ganadora y dice y suena.
1: ¿A qué me dejas herido?
0: No. Bien.
2: ¿Cómo debo de ser?

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0: Llegó la hora de Grupo Farallón.
1: En Mezcla FM son las 12 con 15 minutos.
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0: Mezcla FM y amigos de Nissan Sadoye, seguimos por acá platicando y ya echábamos por ahí el chismecito con nuestra buena amiga Mónica, que nos platicaba acerca de esta Kicks, que está bastante equipada, que por ahí ya también le echábamos el ojo. Pero antes de irnos a esto, por ahí nos daba un dato curioso sobre el Sentra, que nos decía que si nos metíamos, el vehículo no se escuchaba absolutamente nada del motor, para que lo veas. Y ahora vamos a hablar de este nuevo vehículo que por ahí nos llamó mucho la atención. Entonces, por acá tenemos a la buena Moni para que nos dé la explicación de esta camioneta, si no me equivoco, para que te animes a venir a Nissan y no solo te lleves el vehículo de tus sueños, sino que también te lleves un pedacito de Nissan.
1: Sí, claro, aquí lo que tenemos, lo que están viendo es una New Kicks. Anteriormente la Kicks pues era una unidad más pequeña, un segmento de tipo SUV crossover compacto. La verdad lo desarrolló Nissan a esto, que es una super camionetona. La verdad está muy bonita, viene muy bien equipada, viene muy bien, muy buen precio, muy buen financiamiento, porque tenemos ahorita varias ofertas directamente a precio o bueno, a tasa. Y esta que está bien en especial amarilla es tope de gama. Solo sale este color amarillo así bitono en esta versión. En las básicas no tenemos este colorcito, entonces si les encanta esto, pues ya saben que la más equipada está de lujo. Y lo que tenemos también, pues los mismos tipo de interiores, vinipiel, así como también su doble pantalla, como lo vieron en el Sentra. Aquí también tenemos esa doble pantalla, también tenemos lo que es el asistente ProPilot, que es para el manejo autónomo, semiautónomo, y pues también viene muy acogedora, espaciosa, familiar, pero pues también tenemos ese doble propósito, ¿no? De tal vez meterla a unas zonas un poquito más pesadas, porque pues es una camionetita altita, sí, de panza plana. No hay por ahí algo que vayan a pensar que me voy a meter y vaya a topar. No, esta unidad viene muy bien, bien, es muy altita. Entonces, si buscan eso en una unidad, esta sería la que quedaría perfecto con ustedes. No sé si gusten subirse, checar los espacios.
0: Sí, adelante, Moni, sube ahí adelante. Aquí le voy a pedir al buen compañero Juan Ornelas que tome asiento, pase adelante, porque la verdad esta es una camioneta que nos gustó bastante, que se nos hizo bastante interesante, porque si te das cuenta es bastante espaciosa, se puede hacer hacia atrás, el vehículo también está bien diseñado y veíamos una pantalla. Pues digamos que luce bastante la pantalla. Entonces veíamos, nada más escucha ese motor. O sea, tú escucha eso. Y no solo eso, deja tú que el vehículo sea bueno, diseñado perfectamente, sino que este vehículo está más que bien preparado para que te lo lleves. Y lo que me gusta de esto es que tiene su quemacoco amplio, bien preparado.
1: Es techo panorámico, prácticamente. Y ese es el quemacoco. Como ven, ya aquí arriba casi no se escucha lo que es la motorización. Una vez que abrimos se llegó a escuchar un poquito más, pero ya todo encerrado y con tu musiquita prácticamente no se escucha nada el motor. Es para viajes largos, la verdad. Descansas porque también la manejada es pesada, pero aún así la unidad te va a traer lo más cómodo posible.
0: Claro, y además deja tú eso, que está padrísimo, trae integradas las bocinas Bose, de lo que hablábamos hace.
1: Ah, sí, vienen aquí en las cabeceras, estas tiene en piloto y en copiloto, porque antes sí. no venían en copiloto y aquí sí las tenemos, aparte de que tienen super más bocinas por todos lados, van a escuchar la verdad muy buena música y pueden igual ustedes cambiar, jugar con los bajos, todo eso se puede hacer aquí dentro de la unidad. Y tiene aire acondicionado automático y también desde aquí de la pantalla lo pueden manejar. De aquí los pueden prender, ese sería puro ventilador, aquí está el automático, aquí prender y apagar.
0: Oigan, bueno, sí está bien el aire acondicionado, si tú me lo preguntas, sí se siente fresco, pero lo que me encanta de los vehículos, y más cuando te vas a llevar un vehículo, es que ese olor a nuevo inimaginable, inigualable. Ojalá durara muchísimo más, pero además no solo eso, sino que tiene las comodidades ideales. El clima está perfecto por ahí para estas temporadas de calor, que si tú te gusta andar pues con clima o con el quemacoco, está
1: sin nada, ¿no? Hay personas que les encanta traer el aire acondicionado a todo lo que da y que se sienta súper helado. Nissan, la verdad, no necesita como otras unidades, salidas de aire en la parte de atrás, porque la verdad el clima que se maneja siempre abastece muy bien, y más en esta zona que el calor está impactante. Y esta unidad también tiene prendido a distancia para que si está muy caliente, de que está estacionada ya tiene rato en el sol, antes de que te subas lo vayas encendiendo para que ya el aire acondicionado vaya refrescando la unidad.
0: Imagínate cuánta tecnología tiene Nissan para ofrecerte. ¿Qué tal que un día dices, tengo que ir al centro a hacer algunos mandados, pero todavía no me quiero meter a mi vehículo porque ya sé que está caliente y el sol está intenso? Bueno, pues lo puedes hacer el encendido a distancia y esto va a empezar a enfriar para que tú entres con toda la comodidad que Nissan te ofrece. Imagínate, además veíamos también una pantalla bastante amplia.
1: Así es, aquí tenemos también lo que es la presión de neumáticos en PCIs, para que puedan ver cada llanta cuánta presión tienen, y si pues les marca por ahí llanta baja, sepan cuál es, para que vayan ya directamente a esa, no pierdan tiempo de que le estén checando todas, pasen rapidito la gasolinera, echar aire y vámonos. Aquí también en lo que es servicio se le puede poner nitrógeno a sus llantas por si van a salir a la carretera y está haciendo mucho calor, pues lo ideal sería que pues ustedes llevaran nitrógeno en sus llantas para cualquier cosa. La verdad, el calor ahorita está inesperado, en unos momentos está la lluvia y otro momento ya están los solazos y el calorón, entonces pues siempre prevenirse aquí en la agencia. Ya saben, al tener una marca como Nissan, pues está aquí en San Andrés, y es una ventaja muy grande de que sus servicios siempre van a ser de agencia. 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Incluso si ustedes llegan a tener retraso en su garantía, se equivocaron, sacaron malas cuentas, se les pasó el kilometraje, tienen una segunda oportunidad con nosotros. Eso otras marcas no lo dan.
0: 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Ya veíamos que esto está más que bien diseñado, más que bien preparado. Por ahí también veíamos que la parte de atrás está muy padre, está muy cómoda. Yo veo a mi buen estimado Juan Arnelas ya muy cómodo.
2: Para mí el largo está chido.
0: Amplio, déjame decirte, y que además teniendo bocinas integradas en todas partes, como bien nos decía Moni, la cajuela también la veíamos, está del 1, está padrísima y bastante amplia. Así, si te gusta la altura, o como bien Moni y yo, que somos personas altas, que medimos 1.70, bueno, déjame decirte que esto está comodísimo. Y si a ti te gusta sentirte más alta o más alto, esta es la camioneta ideal para que te la lleves. Si te gustan también los carros bajitos, no te preocupes, también tienen la disponibilidad de esos vehículos.
1: Pues sería el Sentra, ya que pues es una unidad que es más baja, pero también por estabilidad en carretera se desarrolla súper bien, se siente muy bien agarrar curvas. 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
0: Claro, bueno, pues ahí está la información correspondiente para que te animes y vengas a Nissan Sado. Nosotros nos vamos a ir a una pausa, mientras vamos a seguir disfrutando de aquí del aire acondicionado que esta nueva Kicks nos da. Así que volvemos.

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1: En Mezcla FM son las 12:45.
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0: queridos Denise Ansado, hoy estamos de vuelta acá. Ya ves que dijimos que íbamos a disfrutar del clima. Bueno, pues lo estamos haciendo porque no solo eso, nos platicaba Moni acerca más de todas las ventajas que tiene esta camioneta y de todas las ventajas también que tienen los demás vehículos de Nissan, pero nos estábamos enamorando más. Si estábamos enamorados del Sentra, yo creo que ya pasamos a un nuevo enamoramiento. Ya nos quedamos con esto definitivamente. Cuéntame, Moni, ¿qué más nos ofrece esta camioneta, además de que es bastante cómoda y espaciosa y de que ya por acá está muy cómoda y enfría de maravilla?
1: Pues sí, igual Nissan la verdad trata de estar muy bien en la vanguardia con la tecnología. Desde igual la misma conexión inalámbrica, también cargador inalámbrico en esa versión, los puertos tipo C, llaves de presencia como encendido, lo que es el seguro o el freno de mano, pero ya es pues electrónico. Igual por este lado, todo esto son para abrir y cerrar lo que son cristales, todo eléctrico. Tenemos en los retrovisores ese triangulito que ves en el retrovisor.
0: Claro, sí.
1: Ese es el punto ciego que se va a estar prendiendo para si hay una unidad, una moto que se va a pasar de ese lado, pues para que te estés alerta, ¿no? Porque a veces sí están en un punto, ni siquiera con esto lo llegas a detectar, entonces te va a estar avisando que ahí hay un obstáculo, un carro, una moto que posiblemente te pueda salvar de que o le des una vuelta y te lo lleves, porque la verdad pues la imprudencia siempre está
0: a la orden del día.
1: Entonces sí te va a estar avisando, igual en carretera, de este lado también los rebases, y no te diste cuenta, te volteaste y estuvo en tu punto ciego, no lo viste, y te vas a cambiar de carril, acá te va a estar avisando que pues está, y la unidad te va a empujar de vuelta para que no te salgas del carril. Si tú quieres hacer un rebase, hay que prender su direccional.
0: Entonces, su direccional, no, porque esa no gasta batería, no gasta nada, hay que usarla como se debe de hacer.
1: Sí, sí, siempre pues tratar de que sea pues la conducción, educarnos en la conducción, también esto con su asistencia de colisión frontal, te va a estar detectando la velocidad que lleva el auto de adelante y la velocidad que lleva ese auto adelante de él. Detecta dos vehículos, unidades, ajá, adelante de uno. Entonces, si ese taxista que iba ya se frenó por subir a alguien, tal vez el de enfrente le pegue, pero tú no le vas a pegar, porque ya te va a estar avisando la unidad que te frenes, y si no te frenas, se va a frenar sola.
0: Imagínate, ya esto viene preparadísimo para que tú estés más que precavido. O sea, yo sé que tú eres muy precavido, pero nunca está de más una ayudadita de más, y además este vehículo está increíble, está listo ya para que te lo lleves, te lo dan con moño.
1: Es correcto.
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0: Sí, me da miedo.
1: Me da miedo, entonces yo lo hago, les muestro que es súper fácil y que tengan la opción. Tal vez no lo van a ocupar todos los días, pero tal vez un viaje larguísimo de que ya estás harto, ya vas en una pista, ya te duele el pie de tenerlo en el acelerador, el freno, con la asistencia de manejo solito lo va a hacer la unidad y tú vas a ir descansado, solo te tienes que preocupar por manejar acá arriba, y hasta eso, ya tiene su reincorporación al carril, solito va a agarrar la curva.
0: Imagínate, esto está más que automático.
1: La cosita que tiene estas, en especial lo que es la versión Platinum de la Kicks, aquí tenemos un botoncito.
0: Ajá.
1: Este aquí dice, son para luces de alta. Solita va cuando tú tengas tus altas y detecte que hay una luz que vienes, las va a bajar solitas. Y una vez que se va la luz del otro auto, lo vuelve a levantar.
0: Las vuelve a levantar. Imagínate cómo está de equipado este vehículo, con cuánta tecnología no cuenta. Y sobre todo que veíamos detalles, además de que esto es súper tecnológico, detalles simples, por ejemplo, que si tú quieres llevar a tu señora, a tu lady, bueno, el espejo viene más que listo, y además de que se enciende la luz justo cuando abren el visor, y esos son los detalles ideales que hacen este vehículo más que equipado, más que preparado. También tiene para los lentes, también lo veíamos con un diseño, me imagino que esto es como un dorado.
1: Así es, sí, esta parte es tela y en esta parte pues solo en esta versión exclusiva tiene este dorado, en las otras tiene un colorcito como plata, como grisecito, entonces este en dorado se ve más bonito, viene muy bien.
0: Viene bien diseñado.
1: Estos son los modos de manejo, como le decía, el Eco, normal y el Sport, para que de aquí no tienen que voltear, ya una vez que saben que aquí está, aquí se siente, aquí solito los cambien para sentir diferentes modos de manejo, la adrenalina pues en el Sport, para que ahora sí la unidad levante lo que
0: tenga que levantar, y que no te tienes que preocupar, porque eso también nos contaba Moni, que si pasas algún tope que parece más una muralla china, no te preocupes, porque esta camioneta no va a tener ninguna inconveniencia ante este tipo de situaciones.
1: Sí, la verdad, pues, como les decía, es panza plana, más que nada recalcar eso, porque hay una vez que se ven altas, pero en realidad tienen por ahí una pancita escondida, y es obviamente son los componentes de la unidad, entonces pues es lo que más hay que cuidar. Y esta unidad no, esta viene plana y es, viene muy bien, igual la rodada, viene excelente. Y siempre se le ponen buenas llantas aquí a los Nissan para que le duren unos buenos años. Y la verdad sí, han pasado unos topes altísimos que tienen que agarrar de ladito, aquí nada, aquí ya como vamos y no va a llegar, aunque vaya esté cargado.
0: Así que no te preocupes por este vehículo. 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cuestiones, sino que también te van a animar a que hagas la prueba de manejo sin algún temor, y que no le tengas miedo a la tecnología, porque la tecnología también tienen otros vehículos que por ahí 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

0: y haz tu prueba de manejo. Para la prueba de manejo y la disponibilidad de vehículos, ¿cómo se maneja, Moni?
1: Okay, nuestros demos, siempre tratamos de tener pues la mayor posible, ¿no?, de demos. 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Y ¿qué más tenemos? 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
0: Sí, además desde hace muchos años Nissan maneja la X-Trail como una camioneta bien equipada, no cualquier cosa, y además en el control remoto anterior que habíamos hecho vimos que esta camioneta X-Trail viene en un color como dorado y además viene equipado de una forma espectacular.
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0: 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Bien decía un maestro de mi universidad, el que no pregunta, pues por ahí nadie lo ayuda. Mientras tanto, vamos a seguir viendo por acá los vehículos de Nissan, vamos a ver si podemos llevarnos a alguno de estos, y no solo eso, sino que nos vamos a volver a encontrar en el próximo control remoto que volvamos a tener por acá en compañía de buena Moni, que siempre nos está ayudando y siempre nos está dando las mejores explicaciones de Nissan Sado San Andrés. 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Mientras tanto, mi nombre es Elvia Espina, me despido, gracias a mi compañero Juan Ornelas ahí en cámaras y en cabina, a mi compañera Lupita Hernández La Potrilla. Nos vemos.
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13:06 en este lunes 24 de agosto del 2026. ¿Cómo andan, racita? Bienvenidos a Las Movidas en este, pues, inicio de semana, ¿verdad? Ya nos queda solamente una semanita de descanso, y decimos descanso entre comillas porque ya todo mundo anda corriendo, que con los, que ahora sí que surtiendo la lista de útiles, que los uniformes, que toda la cosa, ¿verdad? Porque ya se acerca el regreso a clases, y bueno, pues la corredera como siempre, mi gente hermosa. De aquí hasta las 3 de la tarde te voy a acompañar con buena música para sacudir la polilla. 13:07, recuerda, números en cabina 294-146-255-94-228-17. Escuchaste a Oro Sólido con La Tanga y nos vamos con más. Recuerda, son puras movidas y puras para trapear y puras para cocinar. Vámonos con esto. Aquí llega la maravilla musical de México, Junior Clan, con este mix de Alfredo el Pulpo.

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2: Gracias. El aplauso fuerte para Alfredo, el pulpo.
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4: En Mezcla FM son las 13 horas con 16 minutos.
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6: Solamente 20 minutos nos separan de las 2 de la tarde en Mezcla FM, la mejor música siempre. Le mandamos saludos a la terminación 0614, a la Comay Erika Fonseca que nos están escuchando. Y también aquí nos piden una canción de Grupo Brindis, la del divorcio, nos dice la terminación 6954. Nos vamos a ir con música, aquí llegan los Embers con esto que se llama Cumbia sobre el mar. Recuerda 294-140-6255, número en cabina para que te comuniques.

0: Mezcla FM, son las 13 horas con 45 minutos.
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1: Solamente 6 minutos nos separan de las 2 de la tarde y aquí está Master Cumbia con el carrito. Súbele, son movidas en Mezcla FM.

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1: En Mezcla FM son las 14 horas con 15 minutos.
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2:21, tránsito lento sobre el bulevar 5 de febrero. Si usted va hacia Catemaco, por favor, extreme precauciones. Hay tránsito lento para evitar cualquier percance. Ya ven que hoy en la mañana hubo por ahí un detallito vial, entonces hay que extremar precauciones. Mi gente hermosa, ya 2:22, a toda la gente que está trabajando allá en el centro de la ciudad, a los amigos de la calle Rascón, a los amigos del mercado 5 de febrero, a los amigos de la 5 de mayo, a mis grandes amigas que trabajan en conocida tortillería ahí en el bulevar del ferrocarril, que también nos escuchan, ¿verdad? Mi gran amiga Anita, y a toda la flota allá en la Guadalupe Victoria, Los Panas, con muchísimo gusto. Vamos a seguir bailando con más. Escuchaste antes a Grupo Cañaveral con Carolina Ross, y ahora nos vamos a ir con Los Ángeles Azules y Emilia, Perdonarte. ¿Para qué? Ya en este momento 2:22 son movidas en Mezcla FM, la mejor música siempre.

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2: En Mezcla FM son las 14 horas con 46 minutos.
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0: Nos vamos, señores, regreso a las 5 en A la Carta, donde tú haces la programación. Saludos a doña Tere frente a las instalaciones de Mezcla FM. Y ahora sí, aquí llega Banda, El Gran Proyecto. Se me cuidan bastante y hasta más al ratito.
1: A tocar.

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1: En Mezcla FM son las 15 horas con 17 minutos.
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1: En Mezcla FM son las 15 horas, con 48 minutos.
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1: En Mezcla FM son las 16 horas con 16 minutos.
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1: En Mezcla FM son las 16 horas con 46 minutos.
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Las 5:06, esto es A la Carta, donde tú haces la programación. Aquí está Luis Casanova con Macondo en Mezcla FM, la mejor música siempre.

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1: En Mezcla FM son las 17 horas con 16 minutos.
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14: 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Yo sigo aquí. 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
15: Las 5:19, momento de escuchar a Mar Solís con Bebiendo Lágrimas en Mezcla FM, la mejor música siempre.

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8: Diecisiete horas con 34 minutos. Vamos a bailar con Alfredo el Pulpo y sus teclados. Las botellitas en Mezcla FM. La mejor música siempre.

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1: En Mezcla FM son las 17 horas con 45 minutos.
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7: Once para las 6 de la tarde. Te quedas con Elvia. A continuación, nos escuchamos mañana en punto de las 12 del día. Quédate en Mezcla FM.

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